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3: 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Llega un niño del papá y le dice:
4: ¡Papi! ¿Te acuerdas? ¿Se acuerda que me había dicho que si ganaba el examen me daba 50 mil pesitos?
3: ¿Ah, sí? Sí, claro que sí me acuerdo. Pues,
4: papi, se los voy a ahorrar.
3: ¿Cómo le iría de bien?
5: Parecido con la realidad. No, ay, no, hermano. No,
6: qué pecado del papá.
3: ¡Dame la hora, Marín!
5: Ah, pero le va a ahorrar
6: siete
5: plata.
6: 7 de la noche, 11 minutos. Le ahorró la platica, pero...
3: Ay.
6: Pero le dañó la noche.
3: Hay un personaje que dice, hay un hombre que indica que tiene 4 vidas, así como los gatos que tienen 7 vidas, pero este mancito dice que tiene 7 vidas. ¿Cómo es el cuento, Marín?
6: Pues, JC, me encontré la historia de un hombre, ya le voy a decir el nombre exactamente, porque es que me encontré una segunda historia.
7: Hernando Marín García.
6: James Lauer.
3: Ah, James Lauer Marín. No.
6: Un estadounidense que aseguró que después de varios episodios que pusieron en riesgo su vida, siente que ha gastado más vidas que las de un propio gato.
3: Yo creo que este man ha estado muy de buenas.
6: Pero ¿cómo le parece que me vine a Colombia y dije, venga, ¿será que hay historias parecidas a la de este estadounidense?
3: ¿Será?
6: Y me encontré la historia de un hombre llamado Euclides Mosquera.
3: Ah, Euclides es Calvo Gadaño, ¿no?
6: El otro era James. Euclides. Y este es Euclides.
3: Euclides.
6: Euclides Mosquera de Chocó, quien a sus 53 años se ha vuelto famoso a nivel nacional por sobrevivir a la muerte al menos, adivine cuántas veces, póngale pues.
3: 10 veces.
6: 15 veces
7: ha sobrevivido a la muerte.
6: Oiga, esto solo ocurre en el país del Sagrado Corazón.
3: Sí, hermano, sí, hermano.
6: Ave María. Pues escuchen más o menos la historia. En el 2010 sufrió una mordedura de serpiente mientras trabajaba en un cultivo de plátano.
4: Lo mordió la suegra.
6: Cuyo veneno lo dejó en estado crítico, pero sobrevivió.
3: Sí.
6: En un evento eléctrico. Vivió un evento eléctrico. Impactó un rayo que le causó graves quemaduras.
3: Ay.
6: El cual es solo uno de los múltiples incidentes que ha superado y que dicen muchos no han logrado sobrevivir. Euclides sí.
7: Lo impactó un rayo, lo dejó mandacotito, lo que es el hombre.
6: Euclides sí, Euclides sobrevivió.
3: Euclides.
6: En total ha contabilizado más de una docena de eventos en los que milagrosamente su cuerpo se ha recuperado sin secuelas fatales. Oiga, ¿pero es que sobrevivir a un rayo?
3: Sí, eso ya es cosa, ya es de otro nivel.
6: No. La mordedura de una serpiente, ¿sabe que estaba aquí averiguando qué serpiente?
7: Ay, la mordió la suegra, man.
6: Una mapaná.
3: Una mapaná. Ay, ¿cómo así, hermano? ¿Una mapaná?
6: Sí.
3: Ya es cosa sería también.
6: Que dice cuyo veneno lo dejó en estado crítico y a muchas personas le ha, por supuesto, causado la muerte.
3: Claro, pero, que es que los morenitos tienen una particularidad, que tienen la piel más gruesa.
6: Es
3: la piel más gruesita, claro.
6: Bueno, se les puede ayudar.
7: Los muchachos tienen la piel más gruesa.
6: Sí.
7: Por eso es que no les pegan tan duro las serpientes. Bueno, siga, siga.
6: Ah, bueno, pues en el caso de James, el estadounidense dice que sufrió también el impacto de un rayo.
3: Un rayo.
6: Sobrevivió.
3: Un rayo de sol.
6: Bueno, oiga, dice que, por aquí dice que sufrió de una enfermedad gravísima, un cáncer gravísimo, vivió todo el proceso de quimioterapia y también lo sobrevivió. Muchos médicos le dijeron, no, usted no.
3: Usted está así, no sobrevive, hermano. No, usted está así, no.
6: No alcanza ni a resistir la quimioterapia. Oiga, le causó también un accidente, sufrió un accidente el pasado 5 de julio, en donde tuvo la oportunidad de caerle una piedra encima, una piedra de grandes proporciones.
3: Una roca,
6: mejor dicho.
3: Uy, hermano.
6: Uy, no. Y también sobrevivió. Es decir, ese es el hombre que dice que tiene más vidas que las de un gato, ¿no?
3: No, yo creo que don Euclides, yo le diría una cosa, hombre, don Euclides, no salga de la casa, hermano.
6: No, antes.
3: No salga de la casa, hermano, ¿usted a qué sale?
6: Antes, por el contrario, salga a contar la historia. 15 vidas la de don Euclides.
3: No, pues la puede contar.
6: 4 la de
3: en redes.
6: James, el estadounidense.
3: Deja, hombre.
6: Yo conozco unos que viven, pero doble vida.
3: ¿Ah, sí?
6: Ah, bueno. Como la canción.
3: En el día soy uno.
7: Ay, pero en la noche soy otro.
6: O en la casa soy uno, sí. Y en la calle soy otro.
3: Eso también. Ay, hombre, buena,
6: ¿cuántos
3: buena.
6: ¿Cuántos días tiene?
3: Buena nota, Marín. Buena nota. ¿Cuántos días tiene usted?
6: Ave María, por Dios.
3: Ay, doble vida. Estoy sufriendo.
6: ¿Cuántas vidas tiene, señor?
3: Sí. En mis dos casas. Ah, eso ya es otra cosa. Eso ya es otra cosa. Ay, hombre, a esta hora.
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0: 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A los que tienen por ahí su encanto, su amorcito, que solamente pueden ver 2 horas, después tienen que ir a dormir, porque hay que madrugar a trabajar. Aquí están los gigantes y 2 horas, 7:35 minutos en Olímpica Estéreo.

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0: Gracias.
1: Bien bonito con el muchacho del mariachi Chapala de León, Guanajuato. ¡Bien! ¡Qué Catrín!

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Quiero hacerte un par de interrogantes. Dos preguntas. ¿Ya se acabaron tus fuerzas? ¿Quieres renunciar a la vida? Una pregunta más. ¿Se te han cerrado todas las puertas y te sientes en un callejón sin salida? Te invito a que mires hacia arriba. Allá se encuentra tu solución. Allá se encuentra Jesús. Y te dice: clama a mí y yo te responderé. Escucha, ni una sola de tus oraciones va a caer en tierra. Todas ellas serán respondidas por Dios. Por eso, si tú estás en aflicción, hoy es un buen día para que tomes las promesas de Dios y descanses en Él. Tú no tienes por qué temer. No importa lo que pase. Recuerda, Dios es un Dios grande, maravilloso y fiel. Anota esta cita. Hebreos 11:6. Pero sin fe es imposible agradar a Dios, porque es necesario que el que se acerca a Dios crea que le hay y que Él recompensa a quien lo busca. Lo único que necesitas para agradar a Dios es tener fe. Que Dios te bendiga inmensamente y que tengas un hermoso día agarrado de la bendición de Dios. Recuerda que Dios es bueno, Dios es grande.

Temprano es más bacano con Olímpica Estéreo 89.7, 6 de la mañana, 6 minutos, 6 minutos. Aquí estamos con ustedes en una nueva hora de Temprano es más bacano, Olímpica. Rommel Patiño Martínez en la dirección, Zaira DJ, Freddy Stewart con sus personajes, hoy J.C. Morales. Recuerden que después de las 8 de la mañana estaremos a través de nuestra plataforma TikTok. Estaremos en vivo a través de nuestra plataforma TikTok. Hoy ustedes van a poder participar por Mercadiarios a través de nuestro WhatsApp de Olímpica Estéreo. Empiecen a registrarse de una vez a través del WhatsApp 320-5444-897. Nuestro WhatsApp de Olímpica Estéreo para que empiecen a participar, para que nos den sus datos, nombre completo, el barrio donde vive, cédula y teléfono para que participe por los Mercadiarios el día de hoy. 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Esto y mucho más en Olímpica Estéreo en esta mañana. Mañana de Olímpica Estéreo 89.7. Vamos a disfrutarla con todo, como se debe, como Dios manda. Aprovechar este nuevo día. Nuevo día con Olímpica Estéreo y Temprano es más bacano. 6 de la mañana, 8 minutos. 6, 8 minutos.

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A disfrutar este nuevo día, 6 de la mañana, 13 minutos en Olímpica Estéreo, 6 de la mañana, 13 minutos.

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1: 6 de la mañana, 17 minutos en Olímpica Estéreo, 6:17 minutos. 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Hoy es 23. Hoy es jueves 23 de julio, año 2026. Aquí estamos con ustedes. Levántese bien informado. Las noticias de Manizales y el departamento de Caldas a esta hora en temprano es más bacano. La policía detiene a La Mona y Cali. En una semana pasaron de jíbaros a asaltantes en el norte del departamento de Caldas. La policía capturó por segunda ocasión a una pareja luego de que intentó cometer un hurto con un arma de fogueo modificada en una tienda en Pácora. El 11 de julio pasado la habían detenido por tráfico de estupefacientes. A los señalados de intentar cometer el hurto los sorprendieron con un arma de fogueo modificada. A La Mona y Cali los capturó la policía el pasado 11 de julio también tras sorprenderlos expendiendo estupefacientes en el municipio de Pácora. Una semana después volvieron a caer, esta vez tras intentar cometer un hurto en una tienda. Mientras patrullaban el sector de la galería, unos policías recibieron el llamado de auxilio de la comunidad que advertía sobre el asalto al negocio. La pareja ingresó e intimidó con un arma de fogueo al propietario de la tienda, quien le exigió la entrega de sus pertenencias. Sin embargo, se percató de que había cámaras de seguridad dentro del negocio y optó por huir sin consumar el delito. Gracias a la información de la red de apoyo, se obtuvieron las características físicas y la descripción de las prendas que vestían los presuntos ladrones. Se activó el plan candado y los integrantes policiales interceptaron en la vereda Alto Pacio, en la carretera que comunica a Pácora con Aguadas, a los presuntos delincuentes. Tras requisarlos, les encontraron el revólver, que resultó siendo de fogueo. Sin embargo, se verificó que el arma de fuego presentaba modificaciones y los presentaron ante un juez de control de garantías por porte ilegal de armas de fuego. La policía indicó que a los capturados de 29 y 30 años los habían detenido investigadores de la SIJÍN el pasado 11 de julio en el barrio Las Américas con una cantidad significativa de sustancias estupefacientes. Sin embargo, quedaron en libertad en esa ocasión. Y ahora tendrán que enfrentar el cargo por tentativa de hurto. 6 de la mañana, 20 minutos en Olímpica Estéreo 89.7. 6 de la mañana, 20 minutos. 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Más noticias a esta hora en Olímpica Estéreo 89.7. Lingote de oro de 100 millones de pesos fue incautado en municipio del departamento de Caldas. La empresa alega que es ilegal. La fiscalía duda de la procedencia de este lingote de oro. Hace un año en la vía entre Pereira y Medellín, en jurisdicción de Belalcázar, la policía capturó a un hombre que transportaba un lingote de oro escondido en un zapato, además de una bolsa con polvo del material. La fiscalía investiga si se trata de lavado de activos. A un hombre natural de Tarazán, Antioquia, lo capturaron miembros de la seccional de tránsito y transporte de la policía de Risaralda con un lingote y un paquete de oro en polvo, avaluados en cerca de 100 millones de pesos. El pasado 15 de junio de 2025 en Belalcázar, el ciudadano se transportaba como pasajero de un bus de servicio público intermunicipal cuando los agentes le ordenaron detenerse para practicarle una requisa en un punto de control ubicado en la vía entre Pereira y Medellín, en jurisdicción de Belalcázar. Al revisar su maleta le hallaron entre unas medias una bolsa con polvo de oro con un peso de 25 gramos y al detectar que caminaba con dificultad le ordenaron quitarse los zapatos. En uno de ellos tenía la barra de 270 gramos. Lo capturaron por lavado de activos. Tras la audiencia de control de garantías, la Fiscalía 27, especializada contra el lavado de activos, solo solicitó ante el juez primero promiscuo municipal de Caldas la legalización de la captura, incautó el material, así como de un celular. Según explicó el ente acusador, el hombre no presentó documentos requeridos ni el RUCOM, que es el Registro Único de Comercializadores de Minerales. Este argumentó que solo era empleado de la empresa propietaria y se encargaba de transportar los encargos como el oro entre sus pertenencias para evitar que ese lo robaran los delincuentes. 6 de la mañana, 22 minutos en Olímpica Estéreo, son las 6:22. 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
1: 6 de la mañana, 25 minutos en Olímpica Estéreo 89.7. 6 de la mañana, 25. Ya está la quincena, Hernán Gómez, 626.

0: ¡Claro que sí!
1: De la mañana, 28 minutos en Olímpica Estéreo, 6:28, temprano es más bacán Olímpica.
2: Con ustedes.

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1: Bueno, son las 6 de la mañana, 32 minutos en Olímpica Estéreo 89.7, 6 de la mañana, 33 minutos. Acabo de cambiar el reloj, 6:33. Hoy es jueves 23 de julio, año 2026. A esta hora ustedes se pueden reportar por Mercadiario. Más adelante estaremos entregando Mercadiario o Mercadiarios entre todos los que se reportan a través del WhatsApp de Olímpica Estéreo. 320-54-44-897. Vamos a saludar oyentes que a esta hora están a través del WhatsApp de Olímpica. Hola, Olímpica. Quiero enviar un saludo de cumpleaños a Beatriz Clemencia. Beatriz Clemencia, le desean feliz cumpleaños de parte de toda la familia. Gracias por todo el apoyo. Un abrazo. Quiero enviar saludo de cumpleaños a Beatriz Clemencia. Beatriz, que los cumpla muy feliz. Beatriz. Hola, Olímpica. Dios los bendiga. Yo escucho Olímpica Estéreo porque me pone todo bien bueno. Reporto sintonía desde la Sultana. Oyentes que también están a esta hora desde los Alcázares, Luz Marina Osorio de Navarro. Yo escucho Olímpica Estéreo porque me pone todo bien bueno. Desde la Guacatal, Vereda de Neira, están con nosotros a esta hora. Muy tempranito también nos escribió Natalia Marín desde Chinchina. Quiere ganarse los boletos para ir a la noche aguardientera de Olímpica pa'l Rancho, evento de Olímpica pa'l Rancho, la noche de música guardientera este 31 de julio. Hágale que está participando, pues, pendiente. Hola, Olímpica, para participar, José Germán Bedoya Mejía desde Altos del Portón en la Villa de las Flores, Villa María. Yo escucho Olímpica Estéreo porque me pone todo bien bueno desde el barrio Villahermosa. Nuestros amigos del Carmen, la Sultana, barrio Jesús de la Buena Esperanza, nuestros amigos del sector del Nevado, el Nevado es Olímpica. 6 de la mañana, 34 minutos en Olímpica Estéreo, 6:34.
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1: Aquí está Espinoza Paz. La canción Te Dejé de Amar, 6:34 minutos en Temprano es Más Bacano Olímpica.
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1: Avanzamos a esta hora en temprano, es más bacano, de Olímpica Estéreo 89.7, 6 de la mañana, 42 minutos, 6:42. Las noticias a esta hora de Manizales y el departamento de Caldas. El Guasón, la marca del Clan del Golfo en Oriente de Caldas, cae cañas y desmantelan venta de estupefacientes, dice el titular del diario La Patria el día de hoy. En 2 semanas, la policía de Caldas ha capturado a 2 personas en el oriente del departamento, quienes tenían en su poder sustancias alucinógenas marcadas con el Guasón, que sería el sello impuesto por el Clan del Golfo en la región. La droga que expedía el señalado tenía la marca del Guasón, el sello que habría adoptado el Clan del Golfo en el departamento. Investigadores de la Policía de Caldas y la Fiscalía Tercera Especializada de Manizales llevaron a cabo un operativo en el que capturaron a un sujeto que compraría estupefacientes a la estructura Jenner Morales del Clan del Golfo en Norcasia. Al sujeto lo sorprendieron en un allanamiento a una vivienda en el barrio Pueblo Nuevo. Tras 2 meses de investigaciones, en los que se recolectaron pruebas que demostraron que usaba la propiedad como centro de almacenamiento y comercialización de alucinógenos al menudeo. Al detenido, o el detenido conocido como alias Cañas, de 42 años, también expendería en distintos sectores de Norcasia. Le incautaron 76 dosis de marihuana, 35 de bazuco, 25 de cocaína, un celular, dinero en efectivo y una motocicleta que quedó a disposición de expertos encargados de adelantar las verificaciones técnicas. Al parecer, presenta inconsistencias en sus sistemas de identificación. De acuerdo con las autoridades, el hoy capturado presuntamente obtenía los estupefacientes de la estructura criminal Jenner Morales, que al parecer identifica parte de la sustancia ilícita que distribuye con la etiqueta conocida como Guasón, utilizada como distintivo para su comercialización en la región. El pasado 9 de julio, en el corregimiento de San Diego de Samaná, la policía capturó en flagrancia a otro presunto expendedor que tenía en su poder unas 300 dosis de estupefaciente con la misma etiqueta. Al capturado lo presentaron ante un juez de control de garantías y, una vez de culminadas las audiencias, le impuso medida de aseguramiento intramural en establecimiento carcelario. ¡Olímpica! 6 de la mañana, 45 minutos en Olímpica Estéreo, 6:45. Más noticias que tenemos a esta hora para ustedes. Ya hay condena para conductor borracho que causó la muerte del ciclista Martín Arango de Manizales. Solo leo lo que estoy mirando acá en el diario La Patria, ¿no? Hay condena para conductor borracho. Martín Arango. La familia de Martín Arango está inconforme con la pena para conductor que lo arrolló. Martín era ingeniero industrial egresado de la Universidad Nacional de Colombia, sede Manizales. Durante su etapa académica fue un estudiante destacado, con matrícula de honor tanto en la universidad como en el Colegio La Salle de la ciudad de Pereira. El 10 de septiembre de 2025, todos recordamos esa fecha, es una fecha triste para el ciclismo de Manizales. Mientras ejecutaba su rutina de pedaleo por las vías cercanas a la ciudad, Martín Arango Incapié, de 33 años, murió arrollado por el conductor de un vehículo Renault Kwid en la vía hacia Bogotá. El señalado terminó capturado y judicializado inicialmente por homicidio con dolo eventual por conducir, pese a saber que estaba en estado de embriaguez. Su pena partía de unos 17 años de prisión. Le dieron medida de aseguramiento en cárcel por la gravedad de la situación. El proceso avanzó, pero las circunstancias cambiaron. El nuevo fiscal asignado al caso presentó escrito de acusación, pero esta vez por homicidio culposo, con accidente de tránsito que contempla penas más bajas que el doloso. El conductor del carro terminó por aceptar cargos y el martes pasado, el juzgado leyó la sentencia, 2 años, 11 meses y 18 días, pues se beneficia con descuentos, además con suspensión condicional de la pena, es decir, libertad con el pago de una caución y un periodo de prueba. Adicional a este señor, le prohibieron conducir vehículo por 53 meses y 10 días. La multa es de 29 salarios mínimos. 29 salarios mínimos del 2025. La decisión no caló bien entre las víctimas, que por medio de un abogado anunciaron que apelarán contra el monto de la pena y la suspensión condicional. Dicen que necesitan una pena más amplia. y una sanción ejemplar para este conductor borracho que acabó con la vida de su familiar. 6:47 minutos en Olímpica Estéreo. Temprano, es más bacán Olímpica, 6:47. ¡Oh!

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2: Mira nomás. Naturalita, porque nos gustan así, naturalita. Jorge Celedón, Josy Cuen, naturalita, 6:57 minutos. En Olímpica Estéreo, temprano es más bacano, 6:57.

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1: Temprano es más bacano, Olímpica, 7 de la mañana, 4 minutos. Saludamos a esta hora a todos nuestros amigos que van en el transporte público, a toda la gente que va rumbo a su trabajo en el transporte público, bus, buseta, taxi, colectivo, en su vehículo particular, todos los que están llevando al niño al colegio, todos los que en este momento salen de sus casas, aprovechan esta mañana para empezar un nuevo día, disfrutarlo con toda la alegría, con toda la energía. Hoy es jueves 23 de julio. Saludo muy especial para todos. Hoy estaremos entregando mercadiarios. Entre quienes participen, vamos a entregar mercadiarios. ¿Qué es lo que tienen que hacer para registrarse? Muy fácil, a través del WhatsApp de Olímpica 320-5444-897. Ustedes nos van a dejar sus datos. Nos dejan sus datos completicos, nombre completo, el barrio donde viven, cédula y teléfono para que participen. Hoy es jueves de tecnología en nuestra plataforma TikTok y en nuestra plataforma Instagram. Nos pueden encontrar a través de estas plataformas como @OlímpicaManizales. Hoy es jueves de tecnología. Hay más cositas para mostrar. Cositas desconocidas que vamos a mostrarles hoy en el jueves de tecnología de Olímpica Estéreo 89.7. 7 de la mañana, 5 minutos. 7:05. Más adelante venimos con más invitaciones porque hay un evento este próximo 31 de julio al que los vamos a invitar con todo. Vamos a disfrutar este evento del 31 de julio, así que ya venimos con más invitaciones. 7 de la mañana, 6 minutos en Olímpica Estéreo. Una nueva hora de temprano es más bacano. Está el indio de Venezuela, Pastor López. ¡Qué tristeza! 7:06 en Olímpica Estéreo. A disfrutar este nuevo día. Sí, está haciendo frío. Pero más tardecito sale el sol.

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1: 7 de la mañana, 9 minutos en Olímpica Estéreo. 7, 9 minutos. 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

0: Ahí lo va conociendo. Ahí lo va conociendo, donde metido. 7 de la mañana, 13 minutos en Olímpica Estéreo 89.7. Hablando de cosas muy buenas, hombre, viene la invitación para este próximo 31 de julio. 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
0: Por ejemplo, este.
2: ¿Para uy, qué más no.
0: son? ¿Para qué más son?
2: Disimula. No, ese.
0: Ironía.
2: No, ironía.
0: Ironía.
2: Ese
0: entre
2: es.
0: Entre muchos otros.
2: Es ironic. Que...
0: ironic. Ironic, ¿sí?
2: Ironía. Ironic.
3: Para donde esa esquina.
0: Muy bien, hombre. Ah, wow. No, sus mejores canciones en bolero y balada. Rodolfo Aicardi. Homenaje a Rodolfo Aicardi con Mateo Cardona. 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Y hoy vamos a entregar boletos a los oyentes de Olímpica Estéreo.
2: Están ya autorizados los boletos, hermano, para entregarle a los oyentes de Olímpica Estéreo.
0: Usted más adelante, en el metido, nos va a decir cuántos autoriza para entregar. ¿Cuántos autorizan temprano y más bacano?
2: Sí, porque son boletos dobles. Son boletos dobles.
0: Boletos dobles.
2: Señor, entonces imagínate, yo digo, ah, oh, voy a regalar 5. Entonces imagínate, 10 ganadores.
0: 10 ganadores, qué belleza.
2: Bueno, entonces ahora vamos a, más tardecito, vamos a ver cuántos vamos a regalar dobles para que ya aseguren su entrada para este espectacular evento.
0: Muy bien, tremendo evento que tenemos para ustedes. 31 de julio, la noche de música guardientera y la música de Olímpica para el Rancho de Olímpica Estéreo 80.
2: No, una belleza. Está una berraquería. Hombre, yo le digo que vamos a pasar muy sabroso ese día.
0: Don Emetido, usted que me cae tan bien, hombre, usted que es un tipo de buena platica, usted que es un hombre que, mejor dicho, trajo buñuelitos, trajo pan de bonos, trajo pan de... ¿Qué todos los días trae desayunito?
2: Pues sí.
0: ¿Va a tomar tintico?
2: Pues hombre, Jotase, hombre, ¿qué te dijera yo, hombre, hombre, por Dios?
0: Tomar?
2: Hombre. Nada, María, no, yo me le tomo un cafecito ahí con un buñuelito, sí.
0: Listo, ya.
2: El problema es dónde está el buñuelo.
0: Oiga, hombre, ¿dónde compras todos buñuelos, hombre?
2: Ah,
0: tamaño familiar.
2: Lo que traje no son buñuelos.
0: Triple XL,
2: no,
0: ¿qué es eso que usted trajo ahí, hombre?
2: O son unos buñuelos.
0: Los triple XL.
2: Eso es una bolsa con unas pastas que está reclamando la EPS.
0: 7:17 minutos en Olímpica Estéreo. Ya vienen los signos zodiacales, el horóscopo en Olímpica Estéreo. 7 de la mañana, 17 minutos.

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1: Siete de la mañana, 20 minutos en Olímpica Estéreo 720. Temprano es más bacano, Olímpica 720 minutos, 720.

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8: Minutos en Olímpica Estéreo, por eso se llama Fiebre de Cumbia. 728, temprano es más bacano. Buenos días, 728.

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1: Aries, marzo 21, abril.

0: Bueno, 7:31 de la mañana, en Olímpica Astro, atención, ha sido bajo el signo de Aries. Para hoy, una muy buena sorpresa. Tienes que tener en cuenta las personas que siempre están a tu alrededor. Vienen nuevos negocios, nuevas relaciones para la gente de Aries. Hoy afinidad con Acuario, color verde y el número de la suerte.
1: 3694.
2: Ay, ay, ay. Tauro, abril 20 a mayo 20.
0: Para la gente de Tauro, en el trabajo, la suerte te favorece cuando combinas tu organización impecable con un poco de flexibilidad. Tus planes atraerán oportunidades y mucho apoyo, pero ceder en ciertos detalles te abrirá puertas y te permitirá brillar. Para la gente de Tauro, hoy afinidad con el mismo signo, color rojo y el número de la suerte.
1: 3616.
2: Géminis, mayo 21 a junio 22.
0: Debes cuidar un poco más tu salud con una alimentación equilibrada, ejercicio regular, buen descanso, hidratación adecuada y chequeos médicos periódicamente. Elige 3 prioridades claras. Reserva bloques flexibles para imprevistos. Alineate al plan con los demás y cede en un punto. Debes tener en cuenta que el trabajo en equipo es la clave para la gente de Géminis. Hoy afinidad con Libra, color rojo y el número de la suerte.
1: 3247.
2: Cáncer, junio 23 a julio 22.
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0: Para la gente, para los nacidos bajo el signo de Cáncer, en el día de hoy, muchísima atención. Podrán tener en cuenta diferentes planes. Además de eso, también podrán consultar cuáles son aquellas personas que realmente pueden ayudarle y brindarle una buena amistad. Puede ser también alguna organización, algo que realmente esté interesado en ti para planes futuros. Para la gente de Cáncer, hoy afinidad con Acuario, color verde y el número de la suerte.
1: 9216.
0: 7:34 en Olímpica.

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1: 7:36 en Olímpica Estéreo. Temprano es más bacano. Buenos días. Aquí está Gali Galeano, la cita.

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2: 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Julio 23, agosto 22.
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4: 7:41, atención Leo, este día será un poco tenso, ya que te pondrán varias trabas, pero ten paciencia y sigue luchando por tus metas. Tendrás más apetencia de luchar por tus negocios. Ten cuidado con dejarte llevar por solo los instintos. Para la gente de Leo, hoy afinidad con Libra, color rojo y el número de la suerte.
5: Leo 92-85-92-85.
2: Virgo. Agosto 23 a septiembre 22. Virgo.
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4: Muestras más voluntad de lo normal y dominas la situación con claridad. Si gozas de libertad de acción, aparecerá tu verdadera personalidad. Tu vida afectiva te resulta algo triste en este momento. Puede que se trate de una decepción amorosa. No te desesperes, ya pasará, Virgo. Ten paciencia. Para la gente de Virgo, hoy afinidad con Tauro. Color azul y el número de la suerte.
5: 12-18-12-18.
2: Libra, septiembre 23 a octubre 22. Libra.
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4: La fuerza y la debilidad se alternan por periodos. Ten cuidado porque todo tipo de conflicto o amenaza puede constituir un freno para tus proyectos. Frustraciones a la vista. No sabes muy bien cuál es la situación actual de tu vida de pareja y dudas demasiado del amor. Para la gente de Libra, hoy afinidad con el mismo signo, color azul y el número de la suerte.
5: 97-53-97-53.
2: Escorpión, octubre 23 a noviembre 21.
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4: Nada resultará fácil en esta etapa. Nada. Se complican tus vínculos, tus relaciones se ponen un poco agresivas y violentas. Apela siempre a la tranquilidad. Dejaste atrás dudas y celos hacia tu pareja. De nuevo, vivirán momentos especiales sin problema de por medio. Para la gente de Escorpión, hoy afinidad con Sagitario, color verde y el número de la suerte.
5: 1688-1688.
4: 7:43 en Olímpica Estéreo. Temprano es más bacana. Buenos días. Hace frío en la ciudad de Manizales.
6: Va a llover, va a llover, sí.
4: No,
6: va a llover muchísimo hoy.
5: Estoy de acuerdo con
4: Barbarita. Uy, ¿cómo?
5: Estoy de acuerdo.

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1: Esta canción, este tema tiene nombre de mujer, ¿cierto? Chabela son las Isabel.
2: Sí.
1: ¿Cierto que sí?
3: Chabela. Sí, sí, claro, Chabela. Chabela es Isabel.
1: Ay, Chabela.
3: Me imagino.
2: Ay, Chabelita.
1: Sí. Ay, Chabela, Chávez. 748 en Olímpica Estéreo, 748. Temprano es más bacano.

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2: Sagitario, Sagitario. Noviembre 22 a diciembre 22. Sagitario.
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4: 7:51 en Olímpica Estéreo. Si va a salir, lleve chaquetica, lleve sombrilla, lleve saquito porque está haciendo frío.
5: Capota, capota. ¿Es? Hay muchos que no se encartan con sombrilla, pero llevan chaqueta de capota.
4: Claro, y eso es un beneficio.
5: Sí.
4: Bueno, Sagitario, te sentirás como pez en el agua. La actividad compartida y los amigos abren todo tipo de posibilidad. No descartes un paseo, algo diferente. Tómate un tiempo cuando tengas que tomar decisiones sobre tu vida sentimental. No te sumes al apuro del otro. Para la gente de Sagitario, hoy afinidad con el mismo signo. Color verde, número de la suerte.
5: 2144, 2144.
2: Capricornio, diciembre 23 a enero 19. Capricornio.
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4: Cambie tu vida para mejorar. Es el momento de realizar los proyectos para seguir avanzando. Hoy disfrutarás del amor y la felicidad, de satisfacción y de armonía en lo emocional. Recordarás momentos inolvidables de tu infancia. Para la gente de Capricornio, hoy afinidad con Sagitario, color rojo y el número de la suerte.
5: 6726, 6726.
2: Acuario, Acuario. Enero 20 a febrero 19. Acuario.
4: Recibirás grandes reclamos. Revisa tus relaciones anteriores. Puede que no hayas hecho todo con la debida corrección. Si estás jugando a varias puntas amorosas al mismo tiempo, debes tener especial cuidado en el día de hoy. Te están vigilando. Para la gente de Acuario, hoy afinidad con Tauro, color verde y el número de la suerte.
5: 1492, 1492.
2: Piscis, febrero 20 a marzo 20.
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4: Estarás algo desorientado frente al repentino caos de tu vida. Encárgate primero de lo que consideras más urgente de resolver. Si las intenciones de tu pareja suelen resultarte un misterio, el enigma en breve se develará. Diálogo profundo y comprometido. Para la gente de Piscis, hoy afinidad con Sagitario, color verde y el número de la suerte.
5: 22-29-22-29.
4: 7:54.
5: Titular de prensa.
4: ¿Qué pasó?
5: Esposa insaciable es arrestada tras exigirle a su marido 6 relaciones al día. Si se negaba, ella lo golpeaba.
4: ¡Ay!
6: ¡Temprano mismo!
5: Ah, Freddy Stewart, le muestro la foto de la persona.
6: Yo me dejo pegar.
5: ¿Sí? Se va a pegar.
4: Increíblemente sorprendente, los que algunos dirían, uy, qué
5: padre. De prensa.
4: Casos se han visto.
5: Sí, claro.
6: Es el suceso, sí. Pero yo me dejaría.
4: 7:54 en Olímpica, este es lo más reciente de Dani Cardona. ¿Pa qué me

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1: Esta salsita apenas para esta hora de la mañana, 7 de la mañana, 57 minutos. En Olímpica Estéreo es jueves, temprano es más bacano. 7:57.

8 de la mañana en punto. 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

0: en el día de hoy, 23 de julio. Y tenemos muy buenas invitaciones, además de eso, para el próximo, recuerden, 31 de julio estaremos con la noche aguardientera.
1: Ajá.
0: Más bueno, el homenaje al caballero gaucho, homenaje también a Rodolfo Aichar,
1: sí,
0: pero con las baladas y los boleros. Mejor dicho, para...
1: ¿Para qué? Para, si viera, claro, la seña que está haciendo.
0: Si es una noche,
1: ay,
0: si es una noche aguardientera, ya sabe para qué.
2: Para, sí,
0: qué,
2: claro.
1: Glug, glug, glug.
0: Saludo para el 1977.
1: Eso,
0: a esta hora con Olimpia Estéreo. Y aquí tenemos el resultado del chance y las loterías en Olimpia Estéreo.
1: Muy bien. Barbarita. El resultado de lotería. Señorita.
3: ¿Qué pasó?
0: No.
1: Aquí iba a decir algo. La vi con toda la intención.
0: Sí, yo también pensé. Yo dije, pero no.
1: Lotería del Valle, 0164. Lotería del Meta, 2211. Manizales, 0950. Uy, qué numerazo. 0950, Dorado Mañana. Publicidad. Dorado Mañana, 6643. Dorado Tarde, 0428. Astro Sol, 9004, signo Aries. Astro Luna, 4467, signo Sagitario. Pijao, 96.52, paisita día, 98.50, paisita noche, 85.50, oiga, cayó mucho el 50. Chontico día, 76.17, chontico noche, 60.11, cafeterito tarde, 50.04, le digo, cayó mucho el 50.
0: No, 50 en 50.
1: Cafeterito noche, 76.48, Antioqueñita día.
0: Antioqueñita.
1: 59.65 y Antioqueñita tarde, 10.20. Lotería del Valle, 0164. Lotería del Beta, 2211. Y Lotería de Manizales, 0950.
0: Hoy estamos.

0: De negro, oye, sí, ya estamos de negro.
1: ¿Usted qué tiene negro?
0: Ah, sí, el pantalón.
1: Sí, el pantalón.
0: El pantalón. Pasamos a la píldora de hoy, píldora de sabiduría, acompañada de un rico, de un delicioso
1: rico
0: café con Zaira, preparado por Doña Nidia, calientico, muy rico. Nos hemos vuelto expertos en notar lo que falta y principiantes para reconocer lo que ya tenemos. Por eso, un problema puede robarnos un día entero, mientras que 100 cosas buenas pasan desapercibidas.
1: Sí.
0: Tenemos que valorar lo que tenemos.
1: Valore.
0: Desde que nos despertamos, nos levantamos, tenemos salud. ¿No les ha pasado que ustedes a veces se levantan con un dolor de cabeza y dicen, no, ay, no? Levantarse bien es un privilegio. ¿Cómo es de maluco uno levantarse enfermo? O como es de maluco uno levantarse pensando de pronto en una preocupación. Igual preocupaciones tenemos todos, pero a veces el solo hecho de poder llegar, bañarnos, desayunar, salir de la casa, tener un trabajo, saludar a nuestros familiares, a esposo, esposa, hijos, o bueno, si vivimos solos, igual tener como la ilusión de levantarnos por un nuevo día. La salud ante todo, disfrutar de un abrazo, ya, la tranquilidad, bueno, las personas que siguen con nosotros.
1: Sí.
0: Además de eso, disfrutar de una nueva oportunidad, de un nuevo amor, de una nueva ilusión, de hacer papeles para un nuevo trabajo. Son cosas que son muy mínimas, pero a veces ni siquiera las valoramos.
1: Hay gente que no las valora.
0: No, dicen, no, se les vuelve pan de cada día. Y por eso cuando llega un problema, se dedican a ese problema todo el día, sin acordarse las cosas buenas. Finaliza el día y no, todo mal. No, ahí voy, como que ahí voy. Ahí va, no, más mal, como que más mal, por Dios. Nos hemos vuelto expertos en notar lo que hace falta y principiantes para reconocer lo que ya tenemos. Por eso un problema puede robarnos un día entero, mientras que 100 cosas buenas pasan desapercibidas. Que no le pase a usted, valore lo que tiene, disfrútelo, agradézcalo. Buenos días. Ahí está la píldora para hoy, píldora de sabiduría, acompañada de un rico, de un delicioso café con Zaira. Buenos días.
1: Buenos días.
0: Si te preguntan, como dice Rey Ruiz,

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2: 8:21 minutos en Olímpica Estéreo, temprano es más bacano. Saludamos a toda la gente que está conectada a esta hora con nosotros a través de nuestra cuenta de TikTok. Para Lili, hola, buenos días. Abrazos, eso, para Ferney Pérez, para Juan Camilo Vanegas, hola, que también se están conectando. Sotomayor, buenos días, para Luz Dari Jaramillo, hola Olímpica.
3: Eso.
2: Buenos bien. Días, también por aquí, a ver quién más está conectado. Ya,
4: nos escribe Ana Lisa Melcoso, vea.
2: ¿Cómo se llama?
4: Ana Lisa Melcoso, vea. Oh, hombre.
3: Eso.
4: Saludos para Ana
2: Lisa. Para Doña Ana.
4: Doña Ana.
3: Para toda
4: Ana,
3: la familia Melcoso.
4: Ana Lisa Melcoso, ella es la familia Melcoso. Y la familia también que nos reporta sintonía siempre, Ledesma, la familia Ledesma Amadas. La familia Ledesma Amadas. Es que.
3: Ellos son de Boyacá, ¿no?
4: Ella, sí, él.
3: O sea, ese apellido es oriundo de Boyacá.
4: Él es, él, lo que pasa es que el señor es los español Ledesma. Y es de apellido Ledesma. La señora es de apellido Amadas.
2: Ah, ok.
4: De la familia Ledesma Amadas. Saludo para ellos que también nos reportan sintonía. La familia Ledesma Amadas. Muy bien.
3: Ahí la familia Galindo también.
4: Eso, ¿sí? También. Sí, sí,
3: todos los días nos escucha la familia
4: toda la
3: Galindo.
4: Familia Galindo, la señora sí. Erika
2: Doña
4: Galindo.
2: Mónica,
4: Doña Mónica.
3: Erika, sí. Francisca.
4: Juanca Galindo también, que está ahí.
3: Y Juan, a propósito de Juan. De Juanca.
2: Sí, sí.
3: Juanca es integrante de un grupo muy.
2: Sí,
4: claro, sí. Sí.
3: Amigos nuestros.
4: Juanca Galindo, un saludo sí. Para toda la familia Galindo, hombre.
2: Bueno, 8 de la mañana, 22 minutos en Olímpica Estéreo. No tienen, ustedes no tienen arreglo.
4: La
2: por
4: familia
2: Dios.
4: Leer mamadas es.
2: Para todos, invitación
3: hoy
2: para
3: sí
2: que se conecten.
3: Yo tengo arreglo y me hago motilar, así como dicen, los barberos también comen mijito.
2: Bueno, la invitación es para que nos sigan a través de nuestras redes sociales, @olimpicamanizales. En el día de ayer entregamos el TikTok, nos fue muy bien. Igual está en nuestra otra cuenta, en la otra red social, también está en TikTok.
3: Ajá.
2: Para que vayan, lo vean, le den cariñito y eso, sí señor, y le den me gusta, el corazoncito, se rían un poquito. Pero oiga, son cosas que a veces suelen suceder dentro del trabajo, se daña algo y nadie dice nada. Se dañó algo y no, yo no fui, no,
3: yo no fui.
2: Eso suele suceder. Bueno, tenemos para entregar mercadiarios, hoy vamos a entregar mercadiarios, van a participar muy fácil. Van a participar, hoy vamos a tener jueves de ¿qué hay en?
4: De jugar ¿qué hay en?
2: ¿Qué hay en? En el menor tiempo posible, vamos a poner ¿qué? ¿30 segundos?
4: No,
2: 20 segundos. Listo, sí. Vamos a ver, por decir algo.
3: ¿Qué hay en?
2: ¿Un computador? ¿Qué hay en un computador? No sé.
3: Un computador,
2: bacterias.
3: Hay mouse,
4: cables,
2: teclas,
4: hay pantalla, hay letras, hay plástico. Vidrio, hay plástico, hay pasta, hay color, hay teclas, hay alambres, hay no, yo que alambre es una cosa, sí. Hay botones, bueno, a ver,
3: hay letra A, B, C, D, F, G, H, I,
2: no,
4: ahí la A, la
3: B.
2: Usted va a ver.
3: No falta.
4: Sí. Usted va a ver y ve, vea. A, S, D, F, G, H, J, K, L.
3: Y hay números: 1, 2, 3, 4, 5, 6, 7, 8, 9.
2: Pendientes porque en la siguiente media hora podrán participar por mercadiarios espectaculares.
3: Ya les acabé de dar una idea, ¿verdad?
2: Parda, ay, ay, ay.
4: Bueno, para que le dices que bueno, está bien, te perdono. ¿De verdad me perdonas? Sí, te perdono. Solo porque todavía debemos la cama y la nevera.
2: Cuando termine de pagar, ahí sí, chao. Sí.
4: Oiga, la gente, la gente hace unas preguntas muy, muy estúpidas.
3: Por ejemplo,
4: oye, ¿qué película ves? Tiburones asesinos. Ay, ¿de qué se trata? De un caballo que quiere jugar fútbol, madre. Es que, amor, ¿te has aplicado la crema reafirmante? Sí.
2: Eso, mamacita. 8:25 en Olímpica Estéreo.
4: Mira, ya estamos a poco de decir desde septiembre.
2: Solo faltan 5 meses igual para...
4: No, pero para decir desde septiembre.
2: No, falta un mes. Falta menos.
3: Mes larguito, mes un mes.
2: Qué belleza, por Dios, qué belleza.
4: Este jueves y otros 4 jueves.
3: Me falta el meme por ahí, los de Olímpica.
4: Mala.
2: ay, aquí está Jimmy Gutiérrez. Se llama, ¿cómo?
4: Muévelo.
2: Move it, move it, move it, move it.

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2: 8:34, 8:34 en Olímpica Estéreo. 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
4: Sí, señores, ya está el cantante del gol listo con las noticias deportivas a esta hora de la mañana en Temprano Más Bacano. Lo saludamos a esta hora y tú, tranquilo.
5: Olímpica Estéreo llegó Javier Fernández, el cantante del gol.
6: Aquí estamos, señoras y señores, bienvenidos a Olímpica Estéreo y el cantante del gol por todas nuestras redes sociales para que nos sigan acompañando. Bienvenidos, ustedes son la razón de ser de lo que hacemos cada día aquí en Olímpica Estéreo y en el cantante del gol. La noticia de la petición de los 8 equipos del fútbol profesional colombiano, 8 equipos llamados grandes en nuestro balompié colombiano, ha tomado muchísima fuerza. El presidente de la DIMAYOR, el doctor Carlos Mario Zuluaga, ha citado asamblea extraordinaria para el día 29 de este mes, es decir, el próximo miércoles. Allí se definirán todas las cosas que tengan que ver con la posibilidad de que estos 8 equipos reciban más dinero en la venta de los derechos de televisión. Es decir, lo que viene para el fútbol colombiano es candela, porque va a ser importante todas esas decisiones que se tomen en esa asamblea extraordinaria. Recuerden que uno de los puntos, creo que es el sexto o el séptimo, habla de balance de una empresa que se contrató por parte de la DIMAYOR para valorar lo que cuesta el fútbol colombiano, lo que cuestan los derechos de televisión y realmente lo que se deben cobrar por ellos. Esperamos que así sea. Hay un tema importante que los 8 equipos están reclamando también y tiene que ver con, bueno, lo reclaman los 36 equipos, pero se ha hecho fuerte ahora en los 8 equipos, porque aparte del dinero que ellos piden por recibir, que me parece completamente justo, porque son los que llevan la afición a los estadios y los que pagan nóminas caras para que la gente vaya a los escenarios futbolísticos, es la de que mientras más se vea en el día el canal Win Sport, tengo entendido que así está estipulado en el contrato, más dinero recibirán los equipos. Y dicen ellos, quiero aclarar, dicen muchos de ellos que el canal lastimosamente no se ve en el día, solo en los partidos. Eso hace que no reciban el dinero que ellos esperan cada uno de los equipos del fútbol colombiano. Se va a poner difícil porque quieran o no, los 8 equipos llamados grandes, los otros equipos para completar los 36 tienen un solo botico. Tienen un solo voto, todos tienen un solo voto por igual. Así que veremos qué pasa en esa asamblea, pero los equipos han sido claros. Si no hay una diferencia en la entrega de los dineros, nosotros no firmaremos ese convenio y haremos nuestras transmisiones por nuestro lado. Complicado. Vamos a ver qué piensa. Lo único cierto es que sabemos de las ejecutorias y de la calidad que tiene Carlos Mario Zuluaga como presidente y hombre que tiene eso en mente desde antes de llegar a la presidencia de la DIMAYOR. Y él tendrá la solución. Veremos qué sucede. Eso por un lado. Por otro lado, el técnico Lorenzo todavía no deja de ser el técnico de la selección colombiana porque tiene contrato hasta finales de este mes, del mes de julio, y parece que se le hará un otro sí para los partidos amistosos que tendrá Colombia en los meses de septiembre y octubre. Son 2 meses de partidos amistosos de fecha FIFA. Eso quiere decir que tendremos que esperar hasta el 28 de agosto cuando se posesione el comité ejecutivo. Hay muchos dimes y diretes, creo que no van a tener problema para la posesión, esperamos que así sea y que seguramente la continuidad de Lorenzo podría darse. Hasta el momento no se puede confirmar, no se puede confirmar porque no está confirmada. Muchas cosas pueden pasar. En el Tour de Francia, hablemos de los equipos y de los jugadores y de los ciclistas colombianos que han mejorado en la clasificación general. Egan Bernal ya está en el puesto número 14. En la etapa número 17 estuvieron inmersos en una fuga en compañía de los otros colombianos que están en los lugares de privilegio. Pero se espera que ahora que viene el Alpe de Hues, que viene la montaña de primera categoría, mejoren los ciclistas colombianos. Señoras y señores, este es Olímpica Estéreo y el cantante del gol para que nos sigan en las redes sociales. Abrazo para todos y que el Señor les bendiga.
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2: 8:39 en Olímpica Estéreo. Ya venimos a jugar. ¿Qué hay en Por Mercadiario? tranquilas. Que hay

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1: Aquí está el Chico Jaramillo. Esta canción se llama Sin Ti, lo más reciente de Chico. 8 de la mañana, 44 minutos, 8:44 en Olímpica Estéreo.

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2: 8 de la mañana, 46 minutos, 8:46 en Olímpica Estéreo. Saludamos más oyentes y también más seguidores a través de nuestra cuenta de TikTok. Para Luz Adriana, dice, un saludito desde La Merced, mis tres locutores favoritos. Ay, Luz Adriana Soto, gracias, gracias. Dice Andrés Gómez, saludos para todos desde Puerto Caicedo, Putumayo. También está por acá Pájaro, un fuerte abrazo para todos, un saludo desde Fredonia, Antioquia. Olímpica, hola, Fredonia. Sandra La Costeña dice, buenos días, Sandra, que hoy sea un día lleno de muchas bendiciones. Gracias, Sandrita. Claudia Bedoya, feliz y bendecido día. Música Crossover, dice por acá, qué temazo, gracias. Adrián Bustamante.
3: Muévelo.
2: ¿Sí? ¿Era ese?
3: Sí.
2: Buenos días, saludos desde Rusia. ¿Cómo se diría buenos días en ruso?
3: En ruso.
2: ¿En ruso? Emitido.
4: No, pero yo soy ruso, no, de verdad que sí, no. No, porque yo por allá.
1: Eso, habla es alemán. ¿Cómo se dice eso, en alemán?
4: En ruso. En eso, yo no he viajado a esas zonas por allá de Asia, yo no conozco, pero esos rusos hablan muy enredado.
2: Saludito no, pues. También para Lili, un saludo para Marina Gómez en Manizales, de parte de La Paisa. Edson Armani dice, estoy aprendiendo
4: Armani,
2: español.
4: Armani, vea, pues.
1: Sí, el sobrino del señor Armani.
2: Escuchar la radio es una gran opción. Ah, qué bueno, está aprendiendo.
4: Sí. Llegó a Nacional otra vez Armani.
2: Edson Armani. No,
1: es que los
4: Edson pelados de nacimiento.
1: Los pelados no conocen mucho de la radio porque está metido en plataformas, pero donde conozcan o cuando empiezan a conocer la radio, se van enamorando de la radio, les va gustando mucho más la radio.
4: Sí, ¿sabes?
1: Porque la radio los acompaña. Es que no es lo mismo.
2: Y fuera de eso, la radio
1: es una belleza.
2: No, la radio les permite, fuera de estar escuchando, compañía.
1: Estar acompañadito.
2: Entonces, pueden hacer otra cosa mientras, obviamente, están trabajando, laborando.
1: Sí.
2: Mientras que de pronto, si están pendientes de la red social, tienen que estar ahí conectados.
1: Ahí, alguien que le está hablando a usted ahí, que le está diciendo la hora, que le está hablando, que le está presentando las canciones.
2: Buen día también para Fresita. Saludos desde Santiago de Chile. Para Peter Dilling, hola. ¿De qué país son? Somos de Colombia. Once Caldas dice, buenos días, saludos desde Bogotá. Cecilia Galvis, buenos días. Julio, buenos días. Blanca Isabel Sierra, buenos días. Para todos, un saludo. Para Teresa Marín, también un saludo bien especial. Bueno, vamos a jugar, señores, en este momento en Olímpica Estéreo. ¿Qué hay en? Por Mercadiario, pueden llamar ya. Tenemos habilitado ya el celular para que
1: claro,
2: marquen a la
1: línea olímpica.
2: 320.
1: Por llamada normal,
2: 5444-8097.
1: O sea, no por WhatsApp, no, llamada
2: no
1: normal.
2: Por WhatsApp, porque se le cae.
1: ¿Qué?
2: Está bien, ¿cierto? Se le cae la llamada.
1: A la llamada. Se cae la llamada.
2: Ahí está, ¿sí? 320-5444-8097.
5: Bájale un poquitico el volumen.
2: No,
5: ya
2: no alcanzo. No
4: sí.
2: Alcanzo.
4: No,
2: ah, ya sí.
4: No, ahora como sí.
5: Que era que estaba por ahí sonando como un.
2: Sí, señor. Ahí está, tres por Mercadiario, 320-5444-897.
4: Realmente el oyente que más cosas diga que hay.
2: Acierto.
4: Sí,
2: diga.
4: En 20 segundos. Que Zaira tiene ahí el cronómetro.
2: Vamos,
4: ya hay llamada. Hola, Olímpica.
6: Hola, Olímpica.
4: ¿Con quién hablamos? Buenos días.
6: ¿Con quién? Giovanni Carvajal.
4: Giovanni, ¿qué estás haciendo? Ah, no.
2: Ay, Giovanni. ¿En dónde estás, Giovanni?
1: No, Giovanni, saque la cabeza.
2: Giovanni.
6: Sí, a dos.
1: Eso.
4: Giovanni. ¿Usted llama Giovanni?
6: Señor.
4: Giovanni.
6: Sí, señor.
4: Ah, mis aguinaldos.
1: No.
2: Giovanni, ¿qué estás haciendo?
6: Escuchando Olímpica.
2: ¿Y por qué?
6: Porque estoy bien bueno.
7: ¡Y bien bueno!
4: Bueno, vi que se viene, Giovanni, porque lo necesitamos que escucharlo, necesitamos escucharlo
1: eso,
4: bien.
1: Eso, Giovanni.
4: Vi que se mejor, Giovanni. ¿Ya está ahí, Giovanni, bien? A ver, hablen.
6: Sí, señor.
4: Bueno, listo.
1: Eso.
4: Giovanni, vamos a jugar. ¿Qué hay en?
2: ¿De qué barrio 20? Es, Giovanni?
4: Ah, sí, ¿de qué barrio?
6: De Villamaría.
4: Villamaría,
2: eso.
4: Olímpica. Bueno, Giovanni, vamos a jugar. ¿Qué hay en? Tiene 20 segundos para que nos diga el mayor número de cosas que hay en esa en, puede ser una cosa, un sitio, bueno, no sé, ¿listo?
6: Listo, listo,
4: bueno, de una. Entonces pilas pues, Giovanni, vamos a jugar, ¿qué hay en? 20 segundos para que nos diga el mayor número de cosas que hay en un zapato. Ya.
6: Ay, polvo.
4: No, sí.
6: Polvo, puntillas.
4: Dos, suela, tres.
6: Cordones.
4: Cuatro.
6: Cuero.
4: Cinco.
6: Se seca.
4: Cinco. ¿Cómo?
6: Tierra.
4: Seis.
6: Agua.
4: Siete.
2: ¿Agua?
4: Pues sí, sal. Se mojaron seguro.
1: Ocho. Cal.
6: Sal.
1: Ah, sal.
4: Sal.
6: Pantano.
4: No.
6: Pantano.
4: Ocho. No, ocho, ocho. Hizo ocho.
6: Ojalá.
4: Es que ocho. No, no, ya, ya, ya, ya, ya, ya.
1: Tiempo, tiempo, tiempo.
4: Tiempo, tiempo, tiempo, porque son 20 segundos.
2: ¿Y por qué hay sal?
4: No, sal, de, sal, ¿por qué?
1: Claro, se paró, claro, se cayó la sal al piso.
4: Se paró un salero. Que, no, tienen que ser cosas muy coherentes, que sí estén en un, sí, en un zapato. Sí.
1: Una
4: sí,
1: curita.
4: Por ejemplo, le faltó nylon,
1: hilo.
4: Hilo, le faltaron otra, ¿cierto?
2: Pero no, bueno, no, pero ya, ya, ya, ya, ya, ya.
4: No, no, pero
2: está
4: ya.
1: Pendiente, pues, Giovanni, listo.
4: Eso, Giovanni, eso, eso. Ya haces por llamar a Olímpica Estéreo, que hay en un zapato.
1: ¿Hay en?
4: Sí, le faltó decir suela.
2: Claro.
1: No, le dijo suela.
4: Sí, no. Suela, no, yo no escuché suela.
2: Dijo suela.
4: Sí,
2: claro. Ay, por Dios bendito, suela, suela. Venimos ahora con dijo más suela, participantes suela, suela, suela, para que estén pendientes, atentos.
4: Vale, parece que llegáis que estoy sin ropa y muy caliente.
1: Uy.
4: ¿Qué quieres hacerme, machote? Ya le subo la medicina a doña Carmen.
1: Ay.
2: Ay, qué pesar de doña
4: Carmen. ¿Usted por qué envolvió esa llanta con hojas de periódico? Es que me dijeron que hiciera una rueda de prensa. Yo no sé.
1: Cualquier parecido con la realidad.
2: Sí, puede
1: ¿usted
2: ser,
1: también
2: puede
1: pensaba
2: ser,
1: lo mismo ser, cuando decían ruedas de prensa?
2: Sí, claro.
1: ¿Rueda de prensa?
2: 8.53, igualito.
1: Era... Sí, así la llanta es envuelta.

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2: 9:02 en Olímpica Estéreo 9:02. Saludo a esta hora para Camilo Rojas Popular. Dice por acá también. Saludamos a Blanca Isabel Sierra. Saludos a todos desde Manizales. Dice, para pedirles el favor de saludar a mi madre en Mariquita, Tolima. Se llama Dora María Sierra. Saludos para John Jairo Montoya. Esta hora en sintonía con Olímpica Estéreo.
1: ¡Eso!
2: Bueno, y recibimos más oyentes a través de nuestra línea 320-5444-897. 320-5444-897.
1: Vamos a jugar qué hay en.
3: ¿Qué hay en?
1: ¿Por
3: ¿qué hay
1: Mercadiario en? ¿Por Mercadiario?
3: Vamos a ver qué hay en. ¿Qué llamada? Hay en. ¿Ya hay llamada?
1: ¿Tenemos
3: ya hay
1: llamada?
3: ¿Sí? Sí, sí, ya hay llamada. Sí.
2: Listo, vamos a la línea. Hola, Olímpica.
4: Hola, Olímpica.
2: ¿Con quién hablamos? Buenos días.
4: Buenos días, con Rocío del Barrio del Bosque.
2: Rocío, ¿qué estás haciendo?
4: Escuchando Olímpica porque me pone de todo bien,
1: bien bueno.
4: ¡Bien,
1: bueno! Rocío, el apellido Rocío.
4: Ortega.
2: Doña, claro, ya sé que. Doña Rocío
3: Ortega. Eso. ¿De dónde nos llama Rocío?
4: Bosque.
3: Del Barrio del Bosque.
4: Del Bosque.
3: Claro, doña Rocío.
1: Doña Rocío.
4: Fiel bueno, oye, regalo el doña.
1: Claro.
3: Bueno.
1: Le regalo el doña.
2: Fiel oyente.
1: Listo, doña Freddy Stewart. No, no, no, no, es que no casa, no queda.
3: Pero no le digamos doña, digámosle. Ña Rocío, Ña Rocío.
2: Ña Rocío.
1: Eso.
2: Ña Rocío.
1: Seño.
3: Seño Rocío.
2: Seño Rocío.
1: Seño Rocío.
3: Bueno, Rocío.
4: Sí,
3: Rocío, vamos a jugar qué hay en. Tiene 20 segundos para que usted nos diga el mayor número de cosas que hay en. Tiene que superar, ¿cuántos hizo el amigo ahora? Ocho, ¿cierto?
1: Ocho.
3: Bueno, entonces.
1: Giovanni.
3: Bueno, Ña Rocío, vamos a jugar qué hay en. Listo, ¿qué hay en? ¿Preparada?
4: ¿De dónde?
3: ¿Preparada?

0: Doña Rocío.
1: Ah, no.
0: Arranque, pues.
1: Ay, cayó la llamada, Rocío.
0: Se le cayó.
1: No, Rocío.
0: Rocío. ¿Qué pasó, Rocío? ¿Qué pasó?
1: Vamos a recibir otra llamada.
0: Ay, no, a Ña Rocío.
1: Ña Rocío. Ahí está la llamada, JC. Sí.
2: ¿Listo?
1: Que nos marquen pues, llamada normal, ¿cierto?
2: Sí.
0: Sí, porque...
1: Hola, Olímpica.
3: Hola, Olímpica.
1: ¿Con quién hablamos?
3: Con María Teresa Vidal.
1: María Teresa, ¿qué estás haciendo?
3: Oyendo Olímpica porque
1: escuchando
3: nos pone...
1: Olímpica.
2: Se dice escuchando,
1: se dice
2: Olímpica.
1: Escuchando Olímpica, listo. Escuchando Olímpica. Sí. Bueno, nombre completo, ya. La
3: María Teresa Vidal.
1: Bueno, María Teresa, vamos a jugar. ¿Qué
2: ¿De
1: hay
2: dónde,
1: en?
2: ¿De dónde?
3: Del barrio de la Asunción.
1: La Asunción, eso. Listo, allí cerquita. Bueno, listo, María Teresa. Listo. María Teresa, vea, nadie sabe para quién trabaja. María Teresa, 20 segundos para que nos diga qué hay en una torta.
3: En una torta hay nuez moscada, no, harina, dos, huevos, tres, ralladura de limón.
1: Cuatro.
3: ¿Son cuántos?
1: No, cuatro, siga. Cuatro.
3: Aguardiente, vino, bueno, lo que
1: ya lo dijo. Cuatro.
0: Ya, mi amor.
1: No, ya. Tiempo. Listo. Gracias, doña señora.
2: Cinco, bueno, doña María Teresa.
0: Muchas gracias.
2: Doña María Teresa.
1: Le faltó decir uvas pasas.
0: Sí.
1: La torta tiene esencia de vainilla.
0: Claro,
1: ¿qué más tiene? Crema, ¿cierto?
0: Masmelos.
1: Sí, azúcar. Mantequilla.
0: Chocolate, arequipe.
1: Sí, le faltó
0: estaba
1: decir.
0: Muy fácil.
2: Otra llamada. WhatsApp, si se le cae.
0: Por WhatsApp.
1: Es que es mejor no recibirlas ahí por WhatsApp porque se caen las llamadas.
2: Al ingresar normal.
1: Al ingresar otra llamada se cae.
0: Ahí está. Ay, nos dieron guitarrita, gracias.
2: Eso, listo.
0: Hola, Olímpica, buenos días.
3: Buenos días.
1: ¿Para qué nos dieron guitarra y nos
0: dieron guitarra? ¿Quién hablamos?
3: Con Teresa Marín.
0: Teresa, ¿qué estás haciendo?
3: Yo, escuchando Olímpica, porque me pone todo muy bueno.
0: ¡Eso!
1: Teresa, ¿de qué barrio? ¿Teresa, de qué barrio?
3: De Villa María, barrio Alto del Portón.
1: Listo. Bueno, Teresa, vamos a ver qué hay en...
0: Vamos.
1: 20 segundos, Teresa, para que nos diga qué hay en un bombillo.
3: En un bombillo, al alambre.
1: Uno.
3: Acrílico.
1: Dos.
3: El arma.
1: Tres.
3: Hierro.
1: Cuatro.
3: Pintura.
1: Cuatro. Bueno, no, cuatro. Bueno, cuatro.
3: Cuerdas.
1: Cinco.
3: Teflón.
1: No. O sea, cinco.
0: Cinco.
1: Le faltó decir vidrio.
0: Venga, porque el teflón.
1: ¿Teflón de dónde? No, el teflón es para.
2: Pronto pintura. Cuando pinta el techo, le pinta el bombillo.
0: Un plafón, porque se conecta con el plafón.
1: Pero si hubiera dicho plafón, hubiera dicho. Le faltó decir alambres.
0: Ay, Dios.
1: Luz.
0: Mío,
1: sí. Dios energía. Mío. Bueno,
0: bueno, María Teresa.
1: Hombre, ¿cuánto hizo Teresa?
2: Hizo cinco.
1: Bueno, iba ganando entonces en los amigos. El que hizo ocho con un zapato.
0: Giovanni. Ahora venimos con más.
1: ¿Cómo le parece que llega una muchacha? Es que buenas, tiene condones talla XXL. Sí, señorita, sí tenemos. Ah, bueno, me va a quedar aquí un rato a ver quién viene a comprar.
2: No.
1: Cuando tu esposa esté enojada,
2: ajá,
1: ponle una capa.
2: Capa.
1: Y dile, ya estás súper enojada.
0: Ay, no,
1: puede que se ría o te meta un
0: lo
1: golpe.
0: Yo lo acabo. 9:08 en Olímpica Estéreo, temprano.
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3: 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Olímpica para el rancho, no hay todavía.
1: No. En esa época.
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1: por la noche. ¿Cómo pasa el tiempo? Bueno, en este momento vamos a entregar boletos dobles.
2: Boleto doble para que vaya boleto y disfrute de la noche aguardientera. La noche aguardientera de Olímpica para el rancho. No, es que
1: estamos muy
2: si usted quiere
3: listo,
2: ir,
3: que nos escriban ya entonces.
2: Sí, que nos escriban al WhatsApp Olímpica Serio.
3: Al WhatsApp Olímpica Serio. Aquí lo tengo en la mano.
2: ¿Cómo es el
3: celular,
2: ayer?
3: El WhatsApp.
2: Sí, al WhatsApp.
3: Al WhatsApp.
2: Hola, Olímpica,
1: número 5.
2: Tal, del barrio tal. Dejen ahí, por favor, el número de cédula.
1: Que no hayan ganado
2: todos
1: antes.
2: Los datos, que no hayan ganado eso. Es importante que dejen el nombre completo, número de cédula, barrio, teléfono, todo. Y eso. Que diga que quiere ir, obviamente, a disfrutar de la noche aguardientera Olímpica para el rancho en La Viquina, Cocina y Cantina. La Viquina, Cocina y Cantina. Zahira apenas se ríen todos. María.
6: Estaba para nuestra esquina.
1: Ahí está nuestro WhatsApp Olímpica, 320-54-44-89-7. Los primeros cinco ya venimos a entregar nombres de ganadores. 918.
2: Oiga, ¿cómo le parece que un cartero se casó con una divina?
3: ¿Un cartero con una divina?
2: Al año se separaron.
1: Ah.
3: ¿Por qué?
2: Porque ella le tiraba las cartas. ¡Abuela! ¿Algún consejo?
1: Abuelita.
2: Mija, ni larga que tope, ni gorda que tape, sino dura que dure. Ay. Abuela, para las albóndigas. Oh. Ah, échele buen ojo. Échele buen ojo.
1: 9 de la mañana, 18 minutos, 9:18 en Olímpica Estéreo. 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
2: Échele buen ojo y verá que le quedan ricas las albóndigas.
1: Abuelitas perfectas.
2: Abuela jodida.

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1: ¿Qué pasó?
2: Le acabaron de hacer un atentado a Freddy Stream, a donde metido.
1: Barbarita no dijo nada.
2: Le sacudieron el pelo y todo.
1: Sí, claro, ya. Para nuestros oyentes que están también a esta hora conectados a través de TikTok, saludo muy especial.
3: Video oyentes, nuestros.
1: Para oyentes, seguidores. Fabio Manrique, Colombia. Arauquita, Arauca, Vallenato. Por acá también está Darío Correa. Hola, bendiciones, saludito desde Medellín. Dice Luz Dario, la Olímpica, buenos días. ¿Qué más está por acá? Marinita, buenos días. Olímpica, Luna, buenos días. Para felicitar día cumpleañero a Ginis Paola Martínez. En vez de ser en el día de su cumpleaños. Hola, saludos desde Bogotá para Alex Mauricio.
2: Alex Mauricio.
1: Rafael, buenos días. Feliz día, Rafa. Siempre con Olímpica Estéreo.
2: Eso, Rafa, muy bien.
4: ¡Rafa!
1: Para Betancourt. Hola, Olímpica, buenos días. Luz Estela Castro, buenos días. Dios los bendiga. Rafa. Gracias, Estelita. Para todos los que están a esta hora conectados con Olímpica Estéreo, buenos días. Ya tenemos ganadores para la noche aguardientera.
3: Qué bien. ¿Quiénes son? A ver, ¿quiénes son los ganadores? Sí, claro,
2: muy bien, ganadores.
3: Ganadores de boleto doble para la noche aguardientera el 31 de julio en La Viquina. A ver quién es.
2: Adriana Pescador de Puertas del Sol.
1: Adriana.
2: Felicitaciones, Adriana.
1: Buena gente, Adriana, eso.
2: María Doris Giraldo Rabe desde Chipre. Ganadora. Ganadora. Más ganadores. Marcela Ramírez Cardona de La Daniela. Marcela. Eso, Soledad Ramírez de Campo Hermoso. Y María Eugenia Marulanda de San Peregrino.
1: Hola,
3: mujeres,
1: Soledad.
2: ¿No? Sí, puras mujeres. Por eso, pero están que van y se los toman.
3: Bueno, vamos, ella los boleta vemos. Doble. Ellas van a, sí, pueden ir acompañadas.
2: Van bien acompañaditos. ¿Te imaginas? Llega el esposo a la casa. Mi amor, no, es que,
4: los boletos.
1: Uno se da cuenta muchas veces cuando es el programa Olímpica para el Rancho que ya existen unos grupitos especiales.
2: Sí, sí.
1: Esperamos esos grupitos el próximo 31 de julio, claro, para que nos veamos. Para que, claro. Para
4: Ay,
1: que
4: yo no me pierdo el programa gracias a usted, Sairit.
1: Sí,
4: yo no, claro, me pierdo el programa. Ay, tan bueno cuando usted presenta la música de Los Panchos. Ay, cuando pone esa música, ay, me encanta esa canción, El Camino de la Vida. Ay, me encanta.
1: Sí. Bueno, seguimos.
4: O cuando usted pone esa música de José Miguel Clas, ay, yo me acuerdo.
1: Habla como una señora así.
3: Haga de cuenta.
1: Es cierto. Bueno, sí. Más oyentes participando por Mercadiario en este momento al 320-5444-897. Pueden marcar, ojo, a la línea. Por Mercadiario, 320-5444-897.
4: Eso. ¿Esa? Ay, Sairita, yo me acuerdo cuando usted.
1: ¿Se acuerda?
4: Cuando usted puso hace 8 días y me complació. Me complació con una canción de Javier Solís.
1: ¿En serio? ¿En la línea nada? Todavía nada. ¿Sí ve? No le digo. No le digo, la señora se entretuvo.
2: La señora entretiene mucho a María.
1: Saludo para Jessy Ramírez, para Marciales.
2: Marciales.
1: Buenos días, saludos desde Estados Unidos, creo, Arizona. Saludos.
2: Se llama Marcial y es de Manizales. Marciales.
1: Marcial. Marciales. ¿Ahí está?
2: Sí, señorita.
1: Vamos a la línea.
2: ¡A llamada!
1: ¡Hola, Olímpica!
5: Hola, Olímpica.
1: Uy. ¿Con quién hablamos?
5: Con María Arias.
1: María Arias, ¿qué estás haciendo?
5: Yo escuchando Olímpica.
1: ¿Y por qué?
5: Porque me pone de todo y bien bueno.
2: Eso, María, ¿de qué barrio nos llama? María.
5: De la Argentina.
2: Aquí cerquita nomás.
3: De Argentina.
2: María.
3: Bueno, de la Argentina.
1: Saludos a Che, de la Argentina. No, sí, sabe qué lo que.
2: Quedamos muy tristes por el subcampeonato, pero. Bueno, lo importante es que participamos.
3: Listo. ¿Cómo se llama la oyente?
1: María.
3: ¿Llama María?
4: Sí. Ella se llama María.
3: María, vamos a jugar. ¿Qué hay en? Tiene 20 segundos para que nos diga, María, ¿qué hay en una lámpara?
5: Hay luz, hay hierro, dos, colores, tres, mugre,
1: cuatro,
5: polvo,
1: cinco,
5: alambre,
1: cinco,
5: seis, enchufe,
3: siete.
5: Luz,
3: siete,
5: LED.
3: Siete, ocho. Ya dijo luz, siete. Siete.
2: Siga.
3: Siete.
2: Siga.
1: 7.
3: Lo más importante, levanta lo más importante, una lámpara. Quedó 7.
2: Corriente.
3: Corriente. Y no, o sea que el bombillo. ¿Qué?
2: Bombillo.
3: Ah, una lámpara, un bombillo sin. Una lámpara sin bombillo no hay.
1: Ay, Lu.
2: Pendiente,
1: hombre,
2: María.
4: Gracias, María.
1: María
4: hizo 7, María.
1: Por una, mejor dicho.
4: María,
1: porque va ganando Giovanni.
2: Listo, que nos sigan. Síganse comunicando al 320-5444-897. Por favor, WhatsApp o no, WhatsApp o no. Llamada normal, llamada normal, normal, llamada normal, línea, llamada normal. Línea olímpica, línea olímpica.
3: Dice, por la línea, llaman desde por ahí la línea.
2: De la línea.
1: De la línea.
2: Sí, del alto de la línea.
1: Rochinao, saludo a esta hora a través de nuestra cuenta de TikTok.
2: Vamos a la llamada.
1: Hola, Olímpica.
6: Hola, Olímpica.
1: Uy, ¿con quién hablamos? Ay. Buenos días.
6: Buenos días, con Leonardo del barrio Samaria.
1: Leonardo, ¿qué estás haciendo?
6: Yo escuchando Olímpica porque me pone todo bien, güey.
2: ¡Bien, bueno! ¿Apellido Leonardo?
6: Blandón.
2: Listo, Leonardo, vamos a jugar. ¿Qué hay en?
3: Leonardo, listo, Leonardo, preparado. Vamos a jugar. ¿Qué hay en? Tiene 20 segundos, Leonardo, para que nos diga ¿qué hay en una cama?
6: Rápido. Tablas, colchones, mugres, cucarachas, hormigas,
3: pulgas, seis,
6: telaraña, sábana, cubierta,
3: ocho,
6: afeitado,
3: nueve.
6: Hay tornillos, tuercas,
3: once.
1: Oiga, ¿por qué será que, porque será que todo el mundo dice mugre?
3: No, es que cucarachas, es que, oiga, ¿qué clase de colchón tiene?
1: Ese colchón suyo está como raro, ¿no?
2: No, la cama como tal.
1: Bueno, nombre completico, ¿cuál es?
2: Sí, Leonardo Blandón.
1: Blandón, ¿de qué barrio?
2: Barrio Samaria.
1: Barrio Samaria, listo.
2: Samaria,
1: todo puede suceder, no sabemos, en cualquier momento... Sí. Todavía falta otra salida. Pero
2: llama a otra persona y hace por ahí 19 o 20.
1: No sabemos.
3: Oiga, dicen por ahí que hacer el delicioso sin preservativo es mágico.
2: ¿Mágico?
3: Sí.
1: ¿Mágico?
3: ¿Por qué? Claro, porque aparece un bebé y a los 9 meses desaparece el papá. Imagínense.
2: Ay.
3: ¿Cómo me parece? Oye, ¿a ti en la cama te gusta encima o debajo? Pues me gusta más encima. Es que debajo hay mucho mugre.
2: Está hablando de dormir.
1: Sí.
3: Parece que no entiende. No entiendes. Hay que explicarle un poquito.
2: ¿Sabes qué?
1: Sí. Mejor escuchar.
2: Perro como yo.
1: Jorge Ospina, ¿como quién?
2: Perro como yo.
1: La canción se llama.
2: Dice la canción.
3: Sí, dice la canción.
1: Ahí está. Jorge Ospina, no limpia estéreo.

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1: Es jueves, jueves, jueves. Jueves. 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
2: Se casen y se embarquen.
1: No, es el martes. Hola, Seguito, un saludo
3: jueves,
1: para Brian.
3: Ni te cases ni te engüeves.
1: Para Brian el pibe.
3: Ni te cases ni te engüeves.
1: Y para Luis en la obra de Fátima. Muchas gracias. Ay, qué
4: Luis.
1: Bien.
4: Luis en la obra de Fátima. ¿Dónde es la obra de Fátima?
1: Debe ser que están haciendo
4: una obra de teatro allá.
2: Una construcción.
4: Ya, es una obra
1: de
4: Ya.
2: Maestro.
1: Dice Cristian Osa.
4: Nodal.
1: Cristian Osa. Salsa.
4: Cristian Osa es el que más goza.
1: Salsa. Dora Luz Aristizábal, hola. Qué buen programa, qué buena programación. Olímpica es la mejor. Gracias, Dorita. Gracias,
2: María,
1: gracias. Rochi Henao, los escucho, Olímpica, porque me pone todo bien bueno. Buenos días. Eduard, buenos días, Olímpica. Saludos desde Medellín.
2: Desde Medellín.
1: Adrianita, un saludo muy especial. Jessy Ramírez, bueno, escuchando Olímpica Estéreo Manizales 89.7. Vamos con más oyentes y vamos a ver qué pasa, a ver qué sucede.
2: Muy bien, hasta el momento el señor Blandón, Leonardo Blandón de Samaria, tiene 11, nos dijo que hay en una cama, 11 objetos, animalitos, artículos, mejor dicho, que hay en una cama.
1: Saludo también para Gilberto. Para Gilberto dice: hola, buenos días. Reporto sintonía desde Iquirá, Huila.
2: Desde Iquirá.
1: Iquirá.
2: Iquirá, Huila.
1: Iquirá, Huila.
2: Por WhatsApp o no, por favor. Es que están llamando
1: mi amor,
2: mucho por
1: WhatsApp.
2: Por WhatsApp
1: no,
2: están
1: mi
2: llamando,
1: cielo,
2: pero bastante
1: porque
2: por WhatsApp.
1: Se cae la llamada.
2: Doña Lili, por favor. No, doña Lili.
1: Doña Lili, sí. Al 320-5444-897.
2: Hay llamada, tenemos llamada.
1: Hola, Olímpica, buenos días. Ay, hola, Olímpica, buenos días.
5: Hola, Olímpica, buenos días.
1: ¿Con quién hablamos? Buenos días.
5: Con Marina.
1: Marina, ¿qué estás haciendo?
5: Escuchando Olímpica.
1: ¿Y por qué?
2: Eso. Marina. Marina, apellido, por favor.
5: Castrillón.
2: ¿De qué barrio?
5: Alto Tablas.
2: Listo, doña Marina, vamos a jugar. ¿Qué hay en?
4: Bueno,
2: listo.
4: Marina, ¿qué hay en? Tenemos 20 segundos, Marina, para que nos diga qué hay en un yo-yo.
5: Piola.
4: Sí.

0: Cuatro.
1: Y lo pita madera.
2: Cuatro.
3: Madera,
2: cuatro.
3: Sí, no, pero ya.
2: Ah, bueno, por eso. Ahí está, gracias, Marina. Muy amable por ser Olímpica Estéreo.
1: Doña Marina, sigue vendiendo chuzos.
3: Doña Marina vende chuzos.
2: Sí, era
3: el estadio por detrás. Sí.
2: Vamos a la línea más oyente. Hola, Olímpica, buenos días.
4: Buenos días.
2: ¿Con quién hablamos?
4: Con Morelia Londoño.
2: Morelia, ¿qué estás haciendo?
4: Escuchando Olímpica porque me pone todo y bueno.
3: ¡Y bien bueno!
2: Doña Mariela, ¿doña qué?
4: Morelia.
2: Ah, Morelia. Doña Morelia.
1: Morelia.
2: Doña Morelia.
3: Morelia, Morelia. Morelia, Morelia, Morelia, Morelia,
2: Morelia. Noelia,
3: Noelia. Ah, Noelia. Era Noelia.
1: Doña More, ¿de qué barrio?
4: San Cayetano.
2: San Cayetano.
1: Vamos a jugar, ¿qué hay en?
4: Claro, listo, doña Morelia.
3: Doña More. Bueno, Morelia, 20 segundos para doña que nos diga More. ¿Qué hay en un lavamanos?
4: Lavamanos. Hay una llave, uno, agua, dos, jabón, tres, cocas,
2: cuatro,
4: manguera.
3: ¿Cinco? No, cuatro, no, manguera no, ahí en la lavamano, no, sí, cuatro,
2: cinco,
3: no,
2: de abajo,
3: no, pero dentro de la mano, cuatro, cuatro, bueno, cinco,
4: cepillos, crema,
2: seis, siete,
4: jabón,
1: ocho,
3: ya lo había dicho,
1: ya
3: había dicho jabón, ay, tiempo,
2: doña Morelia,
3: no, ya, cuélguele, porque si no, doña Morelia va a seguir allá,
2: en los Olímpicos clasificados de Morelia. Cepillo.
3: Yo, ¿no? Imagínese, mañana vamos a la línea. Y doña Morelia todavía en la línea.
1: Sí.
3: Cepillo.
1: Llave. Porcelana.
2: Más oyentes ahí está. Hola, ahí, Olímpica.
5: Buenos días, Olímpica.
2: ¿Con quién hablamos? Buenos días.
5: Con Sandra Paola.
2: Sandra, ¿qué estás haciendo?
5: Estando Olímpica.
2: ¿Y por qué?
5: Porque me pone de todo y bien bueno.
3: ¡Bien bueno!
2: Sandra, ¿de qué barrio?
5: En este momento estoy en el trabajo.
2: ¿Y en dónde queda el trabajo?
5: La clínica me integra.
6: La van a echar por ponerse a llamar a Olímpica. Pidió permiso, no hay problema.
1: Gracias
2: por mercantil.
6: Es que ya chismos para dar información, es que se ha pegado, pero pronto la ve la jefe ahí. Oiga, no sé qué está haciendo ahí. Participando en la Olímpica, se nos hace trabajar más bien. ¿Cómo es que lleva la señora?
2: Se llama Sandra.
1: Sandra Paola.
2: Sandra,
6: despedida por. Ya no.
2: Sandra, ¿y en qué área trabaja?
6: ¿En qué área, Sandra?
5: Estoy trabajando en alimentación.
6: Imagínese, si fuera eso en alimentación, ahí está la gente esperando la comidita. Bueno.
3: Barbarita, sí. Bueno, Sandra, vamos a jugar que alguien, no le quitamos más tiempo a Sandra para que siga trabajando allá en integral, si es que se llama. Bueno, Sandra.
1: Los invitamos a que pausen.
3: No, porque es una entidad que está. Bueno, Sandra, vamos a jugar qué hay en. Tiene 20 segundos para que Sandra nos diga qué hay en una billetera.
5: Monedas, no, billetes, credencial, cuero,
3: cuatro,
1: tarjetas de crédito, cinco,
3: almanaques,
5: seis,
3: cartas,
1: siete,
3: todavía,
1: siete.
3: Siete.
5: Plástico,
3: ocho. Listo, llegó hasta ocho.
2: De milagro no dijo mugre.
3: Le faltó decir mugre. Hasta decir mugre.
2: Medalla.
3: Hilo. No, medalla.
1: Entonces yo miro la billetera. Entonces yo miro la billetera mía que de fotos.
3: No hay billetes. En la mía no hay billetes.
1: Sandra,
3: gracias por llamar a Olímpica. Seguí pasando la.
5: ¡Oh! De Olímpica.
3: Vaya, siga trabajando, Sandra. Que nada.
1: Sí, están esperando con el tinto.
2: Bueno, ganadores, entonces ganador de Mercadiario.
1: Leonardo Blandón del barrio Samaria. Nos dijo que hay en una cama,
2: con hormigas y todo.
1: 11 artículos, objetos u animalitos.
3: ¿Cómo les parece que me dijeron que mi abuelo tenía un pie en el cajón y salí corriendo? Y cuando llegué, sí.
1: Sí.
3: Sí, se estaba haciendo los talos a patos. Es que, oye, estoy preocupado, perdí dos kilos. Tranquilo, dos kilos no es tanto. No, es que se me cayeron unas dos kilos de... No, me lo tiré, hermano.
2: Ah, deje así, venga. Aquí también, eso suele suceder. Bueno, no importa.
1: Pasan las mejores familias,
3: ¿no? Yo tiré el chiste,
2: Todo no podría ser perfecto. Cuéntale.
1: Pasan las mejores familias.
2: Escuchemos mejor a Jovanel.
3: Jovanel.
2: Como la arena y el mar.
3: Muy buena canción.
2: Buena canción, muy buena, muy buena. Como la arena.

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3: 9:57 en Olímpica Estéreo. 9:57.
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1: Estamos en los Olímpicos clasificados de Olímpica Estéreo. Son las 10 de la mañana, 10:19. Rommel Patiño en la dirección, Freddy Stewart. Nos acompañamos a ustedes en los Olímpicos clasificados. Ya veo por acá algunos que nos llegan al WhatsApp de Olímpica Estéreo al 320-5444-897. Y se reciban un cordial saludo para ustedes, para pedir un favor. Se vende una bicicleta de ruta, es marca GW, Flama, talla M, accesorios marca Shimano. Informes al 311-707-3922, 311-707-3922, o al fijo 606-873-6836, 606-873-6836. Yo escucho Olímpica Estéreo porque me pone de todo y bien bueno. Más Olímpicos clasificados. Se ofrece una señora para trabajar en oficios varios, dice que por medio tiempo. Quien la pueda necesitar, la puede llamar al 320-254-4512, el 320-254-4512. Hola Olímpica, muy buenos días. Mi nombre es Claudia Patricia, para un clasificado, por favor. Se ofrece ayudante de cocina para trabajar en restaurante. Tiene buenas recomendaciones, buenas referencias. La pueden llamar al 320-698-7514. Recuerde, 320-698-7514. Se ofrece ayudante de cocina para trabajar en restaurante con buenas referencias. 320-698-7514. 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Más Olímpicos clasificados en Olímpica Estéreo. Hola Olímpica, buenos días. Se ofrece dama para trabajar en oficios varios o también como dama de compañía. Su número telefónico es el 316-811-8161. 316-811-8161. Los Olímpicos clasificados nos dicen por acá que se vende un Mazda. Se vende Mazda Demio, modelo 2006. Informes al 317-881-7767, 317-881-7767. Olímpicos clasificados en Olímpica Estéreo.
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10 de la mañana, 42 minutos en Olímpica Estéreo. Seguimos en los Olímpicos clasificados a través del WhatsApp Olímpica 320-5444-897. Mucha atención, dice por acá que se vende casa en el barrio Pío 12 y se vende estantería para tienda, droguería o supermercado. Informes al 305-409-9295, 305-409-9295. Buenos días, Olímpica Estéreo. Se solicita, se ofrece pareja sola para administrar temperadero en La Rochela, Chinchiná. También se ofrece señora para laborar en aseo en edificios o ayudante de cocina. Se vende también un armario grande. Informes al 324-646-8736. 324-646-8736.

Hola Olímpica, para un servicio social, por favor, anunciar la pérdida de documento de identidad. Se perdieron el documento de identidad de Luz Estela Giraldo en un transporte público de Gran Caldas sobre la avenida Paralela en horas de la noche del día 23 de junio. Quien pueda suministrar información, quien tenga los documentos de Luz Estela Giraldo, se puede comunicar al 333-253-2004, 333-253-2004. Son los documentos de Luz Estela Giraldo, 333-253-2004. Buenos días, Olímpica Estéreo. Se alquila un local grande en San Antonio y un aparta estudio para persona sola. Informes al 310-897-3330. 310-897-3330. Dicen que se alquila local grande en San Antonio y un aparta estudio para persona sola. 310-897-3330 es el número telefónico. Por favor, si alguien tiene respiridona de un miligramo que la pueda donar o vender económica, les agradecemos. Se pueden comunicar al 323-514-1757, 323-514-1757 o al 317-769-6923. Necesitan respiridona de un miligramo. 10 de la mañana, 45 minutos en Olímpica Estéreo, los Olympic clasificados Olímpica.

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3: En Olímpica Estéreo son las 10 de la mañana, 55, 10:55. 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

0: Una mística, ¿no, Zaira? Cuando es 11:11, que ponen, publican por ahí la hora, que es las 11:11. Le tienen como algo a esa hora, y esa es la hora en este momento, 11:11. Y a veces me sale mucho esa hora. Y muchos por ahí le tienen mística y ponen los estados y colocan...
1: Despertar espiritual.
0: Despertar espiritual, ¿sí? Voy a pedir un deseo ya. Silencio. Ya, ya lo pedí.
1: Horas espejo,
0: vea, pues. Puede ser, me imagino que las 11:11, las 10:10, o sea, son horas, ¿cierto? Ah, bueno. Entonces, buen significado ese para que lo tengan en cuenta. 11:11 en Olímpica. Esther, igual ya pedí mi deseo, ya lo pedí. Y por acá me dicen, hola Olímpica, buenos días. Se vende una casa en el barrio San Antonio, es esquinera. Informes al 310-897-3330. 310-897-3330. Buenos días, ¿cómo están? Muy bien, muchas gracias. Hola Olímpica, buenos días. Para pedirles un favor, se arrienda aparta estudio en el barrio El Bosque. Ah, no, en el barrio Bosque del Norte. Se arrienda aparta estudio en el barrio Bosques del Norte. Informes al 302-103-0654. 302-103-0654. Buenos días, Olímpica Estéreo. Tengo unos pollos gigantes, Aira, vea. Pollo, pero no con tenis, no. Son unos pollos gigantes para la venta, pollos para comer. Criados en el campo. Quien esté interesado puede llamar, vea, hay un número en WhatsApp al 320-935-7710. 320-935-7710. Bueno, más Olímpica clasificados, cordial saludo. ¿Me pueden hacer el favor? Si es posible, se vende una estufa color gris a gas con 4 puestos, con alacena y tapa de vidrio templado. Informes al 315-817-5477. 315-817-5477. Olímpica Estéreo, muy buenos días. Por favor, se vende apartamento en Puertas del Sol. Los interesados se pueden comunicar ya al 301-461-2158. 301-461-2158. Freddy, un saludo muy especial hoy desde Chinchiná. Eso, un saludo especial a los amigos. No, reportan sintonía de Chinchiná. Se alquila casa en el barrio González. Es de 2 habitaciones, sala, terraza. Informes al 312-285-9931. 312-285-9931. 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A esta hora de la mañana, 11:14. 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

Muchos por ahí dicen que cuando la hora es 11:11 es como raro, o sea, no sé, le tienen como

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0: Olympic clasificados en Olímpica Estéreo. Son las 11:42, 11:42. Buenos días, Olímpica. Por favor, se ofrece un barbero con experiencia en la ciudad de Manizales. Informes o lo pueden contactar más bien al 300-603-1415. WhatsApp 300-603-1415. Se ofrece un barbero con experiencia. Por acá nos dicen que una señora se ofrece para cuidar enfermos, también en casa o en hospital. Allá la pueden llamar al 320-925-2572, 320-925-2572. Buenos días, ¿me podrías informar sobre el evento que habrá el 31 de julio? Muchas gracias, claro, ya imagínense, vamos a tener nada más y nada menos que la noche de música guardientera, en la Viquina, cocina y cantina. Vamos a tener lo mejor de Olímpica para el rancho. Vamos a tener allí a James Brito, homenaje al Caballero Gaucho, y a Mateo Cardona con los mejores boleros y baladas de Rodolfo Icardi. Eso va a estar muy bueno. Hola, Olímpica, buenos días. Cordialmente, John García, tengo una caja. Dice, para me puedan informar el de la persona que requiere risperidona. ¿Sí, risperidona o risperidina? Algo así. Dice, tengo una caja nueva con 30 comprimidos para donarla. Claro que sí. Voy a buscar para acá el dato de la persona que me vuelva a escribir y le comparto el número telefónico. Listo, muchísimas gracias. Por favor, se vende un lote en Villa María. Es ideal para supermercado o edificio. Entra al barrio La Aldea. Informes al 311-414-2488. 311-414-2488. Se vende lote en Villa María. Entrada al barrio La Aldea, dicen acá. Muy bien. Hola, Olímpica, buenos días. Se vende. Pero se vende qué, no dice acá, es que se vende. Hola, Olímpica, buenos días. Se busca al dueño actual de la moto Agility Gris con placa FSQ59C. Para hacer el traspaso, por favor, que se comunique al 310-274-6575. 310-274-6575. 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Son las 11:44 en Olímpica Estéreo.
1: Merci, Simon Moi.

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1: 11 de la mañana, 57 minutos en Olímpica Estéreo, 11:57.
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1: Olímpica Estéreo en Noticia Olímpica te informa. Sí, señores, a esta hora llueve bastante fuerte en la ciudad de Manizales. Son las 12:07 minutos. Rommel Patiño en la dirección, Freddy Stewart. Tenemos la información, las noticias. Mucha atención, lingote de oro de 100 millones incautado en municipio de Caldas. Empresa alega que es legal. Fiscalía lo duda. Policía detienen a La Mona y Cali. En una semana pasaron de jíbaros a asaltantes en el norte de Caldas. Imputan a individuo por traspaso fraudulento de vehículos Manizales. Detalles de la estafa. Dice también por acá en otra noticia que vamos a ampliar más adelante. Ahí sale una publicidad por acá. Caso de homicidio en el norte de Caldas. Tribunal declara inocente imputado por falta de pruebas. 12:08 minutos en Olímpica Estéreo. 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
1: Las noticias en Olímpica Estéreo, 12:16 minutos, 12:16. 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Vuelve y juega otro caso en el que a través de un traspaso ilícito ante la Secretaría de Movilidad de Manizales engañan a un habitante de la ciudad. La nueva historia la conoció el diario La Patria el miércoles 22 de julio en la imputación de cargos contra un sujeto por falsedad de material en documento público. Según contó la Fiscalía 26, el 26 de febrero de 2021, la víctima realizó un contrato de compra-venta de un vehículo blanco modelo 2020 con otra persona. El 10 de mayo de 2022, revisó la página de la Gobernación de Caldas para pagar impuestos del año y se encontró con la sorpresa de que aparecían cancelados para esa vigencia. Eso lo llevó a verificar el RUNT y vio como con extrañeza que la placa del automotor no correspondía a su cédula de ciudadanía como propietario. Esa situación le llevó a solicitar ante la Oficina de Trámites de Movilidad de Manizales el correspondiente certificado de tradición. Constató que el 27 de abril del año 2022 se había realizado un trámite de compraventa de ese vehículo con otro señor, trámite que la víctima de este caso nunca hizo. Contó el ente acusador. Afirmó el afectado que el respectivo traspaso no cuenta con su firma y por consiguiente es falsa. Presuntamente fue autenticada en la Notaría Sexta de Medellín el 29 de marzo de 2022. Se pudo establecer mediante informe de investigador de laboratorio y grafología forense que fue suscrito por otra persona. En el caso del hombre al que le imputaron cargos el miércoles, se le atribuye prestar su huella para el trámite ficticio. Desde Popayán no aceptó los cargos y quedó formalmente vinculado a un proceso. A partir de ese momento y durante los próximos 6 meses, usted no puede vender ni enajenar ningún bien suyo que sea sujeto a registro, le explicó el juez. El carro registra una fotomulta en Buga por exceso de velocidad, pero a nombre del otro propietario. 12:17 minutos en Olímpica Estéreo. 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En otras noticias, atención a La Mona y Cali. Los capturó la policía el pasado 11 de julio tras sorprenderlos expendiendo estupefacientes en Pácora. Una semana después volvieron a caer, esta vez tras intentar cometer un hurto en una tienda. Mientras patrullaban en el sector de la galería, unos policías recibieron el llamado de auxilio de la comunidad que advertía sobre el asalto al negocio. La pareja ingresó e intimidó con arma de fuego al propietario, a quien le exigió le entregaran sus pertenencias. Sin embargo, se percató de que habían cámaras de seguridad dentro del negocio y optó por huir sin consumar el delito. Gracias a la información de la red de apoyo, se obtuvieron las características físicas y la descripción de las prendas que vestían los presuntos ladrones. Se activó el plan candado y los interceptaron en la vereda del Topacio, en la carretera que comunica a Pácora con Aguadas. Tras requisarlo, les encontraron el revólver que resultó siendo de fogueo. Sin embargo, se verificó que el arma de fuego presentaba modificaciones y los presentaron ante un juez por porte ilegal de armas de fuego. 12:19 minutos en Olímpica Estéreo. Lo que pasa en Manizales y Caldas, aquí se lo contamos. La policía indicó que los capturados de 29 y 30 años los habían detenido investigadores de la SIJÍN el 11 de julio en el barrio Las Américas con una cantidad significativa de sustancias estupefacientes. Sin embargo, quedaron en libertad en esa ocasión. Son las 12:19 minutos en Olímpica Estéreo.
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1: Al mediodía Olímpica te informa, 12:38 minutos, 12:38, más noticias. Hace un año en la vía entre Pereira y Medellín, en jurisdicción de Belalcázar, la policía capturó a un hombre que transportaba un lingote de oro escondido en un zapato, además de una bolsa con polvo del material. La fiscalía investiga si se trata de lavado de activos. A un hombre natural de Tarazán, Antioquia, lo capturaron miembros de la SIJÍN, del Tránsito y Transporte de la Policía de Risaralda, con un lingote y un paquete de oro en polvo, evaluados en cerca de 100 millones. El 15 de junio del 2025 en Belalcázar, el ciudadano transportaba como pasajero de un bus de servicio público intermunicipal, cuando los agentes le ordenaron detenerse para practicar una requisa en el punto de control ubicado entre la vía de Pereira y Medellín. Al revisar su maleta, hallaron entre unas medias una bolsa con polvo de oro con un peso de 25 gramos y al detectar que caminaba con dificultad, le ordenaron quitarse los zapatos. En uno de ellos tenía la barra de 270 gramos, lo capturaron por lavado de activos. Tras la audiencia de control de garantías, la Fiscalía 27 especializada contra el lavado de activos solo solicitó ante el juez de primero por Misco Municipal de Caldas la legalización de la captura e incautación del material, así como de un celular. Según expresó el ente acusador, el hombre no presentó los documentos requeridos ni el RUCOM, o sea, el Registro Único de Comercializadores de Minerales. Este argumentó que solo era empleado de la empresa propietaria y que se encargaba de transportar los encargos. En otras noticias, mucha atención, 12:39 minutos en Olímpica Estéreo. Revocaron la sentencia condenatoria proferida el 5 de septiembre del año 2022 por el juzgado penal del circuito de conocimiento de Salamina contra un hombre señalado de homicidio en Aguadas, al norte de Caldas. El Tribunal Superior de Manizales consideró que existen dudas sobre su responsabilidad y estas benefician al señalado, por eso lo absolvió. El 15 de enero del año 2020, en la finca Bellavista de la vereda Río Arriba, zona rural de Aguadas, Caldas, pasadas las 7 de la noche, Juan Carlos Valencia Flores fue sorprendido mientras se encontraba alimentando un equino en la pesebrera. Le dispararon en varias ocasiones y murió. El papá del fallecido alcanzó a percatarse a distancia del momento final del atentado y, pese a que en un principio dijo no haber recogido o reconocido al agresor, tiempo después señaló al hoy absuelto como la persona que ultimó a su hijo, huyendo camino hacia la vereda San Martín. Según la acusación, la víctima comercializaba con semovientes en esa vereda, utilizando al parecer para sostenimiento de los animales un potrero ubicado en la finca La Nubia, a orillas del río Arma, de donde presuntamente se estaban extraviando algunos semovientes. Lo que pasa en Manizales y Caldas, aquí se lo contamos en Olímpica Estéreo, porque Olímpica te informa.

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1: Información deportiva en Olímpica Estéreo. Hasta ahora, 12:47 minutos. Equipos de Supía, Marmato, Anserma, Pereira y Manizales han confirmado su participación en la Copa, dice acá. 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En la Copa de la Patria. Muy bien, muy bien. 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Define medidas de seguridad para el debut del Deportes Quindío en el torneo. Once Caldas prepara su debut en la liga. El arriero tiene 5 debutantes a su disposición. Dice por acá. 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El onceno caldense ganó con goles de Jaime Alvarado, Jeffrey Zapata y Juan Felipe Castaño. Hablamos del partido frente a Envigado. Ahora se alista para recibir al Cúcuta Deportivo el domingo a las 8:30 de la noche en el Palo Grande. Partido que se inicia de partido de la liga, ¿no? Ahora el cuerpo técnico prepara el juego con los motilones. Para ese compromiso, el arriero Herrera podría tener el debut de 5 de los jugadores nuevos: Andrés Correa, Daniel Londoño, Edwin Torres, Juan Pablo Nieto y Andrés Colorado. Los 3 primeros debutaron el martes pasado en el juego con Envigado. Nieto y Colorado están recién llegados y apenas están en el proceso de adaptación. Ante Envigado, Once Caldas empezó con Juan Felipe Parra, Juan David Cuesta, Juan Felipe Castaño, Jorge Cardona, Andrés Correa, Jaime Alvarado, Jader Quiñones, Andrés Felipe Roa, Jeffrey Zapata, Felipe Gómez y Michael Barrio. Para la liga se podrían dar cambios. Once Caldas es quinto en la reclasificación con 34 puntos a 21. Atlético Nacional, el líder, con 55. Junior es segundo con 44. Tolima tercero con 37. Santa Fe con 35 es cuarto. Y el Once Caldas es quinto con 34 puntos. La liga se inicia así el viernes. Llanero, Deportivo Pereira, Deportivo Cali, Jaguares. El sábado, Boyacá Chico, Atlético Nacional, Independiente Medellín, Deportivo Pasto, Millonarios, Bucaramanga, Deportes Tolima Junior. El domingo, Internacional de Bogotá, América de Cali, Águilas Doradas, Independiente Santa Fe, Alianza Valledupar FC y Fortaleza. Y Once Caldas cerraría la fecha con el Cúcuta Deportivo en el Palo Grande. 12:49 minutos, los deportes en Olímpica Estéreo.
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3: 12:57 minutos en Olímpica Estéreo, 12:57.
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0: El guaro es alimento. Eso me decía mi tío, que el guaro es alimento. Y vea, ya el hombre no está. Me dice ahí Jonales Castaño, ya el hombre no está vivo, pero él decía que el guaro es alimento. Eso decía mi tío. 1:40 p.m, 40 minutos en Olímpica Estéreo. Yo escucho Olímpica porque me pone todo bien bueno. Afortunadamente, amainó, escampó. Estaba un poquito preocupado y dice, no, es que está lloviendo y ahorita para salir, Dios mío, me voy a mojar. Pero bueno, escampó. Lo que pasa es que llueve como por ratos. O sea, está lloviendo, de un momento a otro ya escampa, vuelve y se pone a llover. Espero que dentro de 20 minutos no esté lloviendo de nuevo. Saludo muy especial para todos los oyentes de Olímpica Estéreo, los que nos reportan sintonía y siempre están ahí escuchando Olímpica Estéreo. La gente que está ya llegando también a trabajar, muchos oyentes de Olímpica Estéreo ya van para su lugar de trabajo, otros van viajando. Otros de pronto apenas van a salir de trabajar tipo de la tarde y se van para su casa ya a descansar. Y siempre están ahí escuchando Olímpica Estéreo porque nos reportan sintonía. Pasan por acá en los carros también y nos pegan la pitadita, nos levantan la mano, nos reportan sintonía de esa manera. Y gracias a los amigos conductores. Bueno, entonces como les decía ahora, espero no esté lloviendo ahora. 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Por acá dicen, renovaron al técnico de la Selección Colombia, sigue Lorenzo como técnico de la Selección Colombia de mayores. Renovación del contrato y sigue, entonces continúa la era Lorenzo con la Selección Colombia, que a propósito va a tener, lo que vamos a tener fecha FIFA en, no sé si es en octubre, noviembre o es en septiembre y octubre, pero ahí vamos a tener fecha y parece que vamos a jugar con Estados Unidos, Canadá, Perú, no recuerdo cuál será el otro equipo, creo que es Perú, Canadá, Estados Unidos, sí, creo que Francia. Ahora fecha FIFA dentro de unos meses para la Selección Colombia y ratifican a Néstor Lorenzo como técnico de la selección. 1:43 p.m, yo escucho Olímpica porque me pone de todo.
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0: Aquí están los inquietos del vallenato, esto se llama Vivimos lo Nuestro. Viene música de Guayacán, Jesse Uribe y más. A las 2 de la tarde estaremos con Olímpica, te complace.
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3: En Olímpica Estéreo, 1:57, 1:57.
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Muy bien, a esta hora olímpica te complace. La dirección es de Rommel Patiño Martínez. Zaira Díez con ustedes, buenas tardes. Pasaditos por agua, pero una tarde deliciosa.

0: En estos días estaba yo cantando esta canción y a veces uno canta canciones y dice uno, pero ¿qué es lo que dice? Uno dice muchas veces, piensa que dice una cosa y después mira y mentiras que dice es otro tema. Otra canción dice boca de grana. Boca de grana significa tener labios de un rojo intenso, profundo y brillante. Una boca de grana. Así lo dice el Joe en su canción La Noche. Yo decía otra cosa. No les voy a decir qué decía yo, pero sí decía otra cosa.
1: Para Rosana.
0: Boca de grana, ya sabemos entonces, tener labios de color rojo intenso, profundo y brillante.

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Grupo Firme, una de las agrupaciones más exitosas del regional mexicano, norteño y banda sinaloense, güey. Buena canción. La última gira de ellos, o bueno, lo que están promocionando, se llama La Última Peda. Diríamos que en Colombia sería la última fiesta, la última farra, la última borrachera. Creo que la última. Bueno, se llama la gira que están en ellos en este momento entregando en México. 2:36 a esta hora olímpica.

Ay, saludo para todos los amarillitos profesionales al volante que a esta hora también están laborando. Que están con Olímpica Estéreo Manizales 89.7, que están por las diferentes calles, diferentes barrios de la ciudad, que siempre están con Olímpica Estéreo Manizales 89.7. Invitaciones, recuerden que a través de nuestra cuenta de Instagram y creo que también de TikTok, tenemos recomendaciones muy especiales porque hoy jueves de tecnología. Y ahí está nuestro compañero JC Morales, que está en Pilo. Le decimos MacGyver, se las sabe y todas. Y las que no, pues, él mira cómo hace para sacarlas. Y JC nos entrega ahí un buen consejo para aquellas personas que a veces estamos en el computador y no sabemos, no tenemos las gafas o no vemos absolutamente nada. Y es una forma muy sencilla, muy práctica de ponerle loop o ponerle una lupita o para que aumente la letra de lo que usted está viendo en el computador. Es muy práctico, muy fácil, muy sencillo de hacerlo, pero algunas personas no lo saben. Para usted, señora, que a veces le da por coger el computador en su casa. Para usted que me está escuchando ahí en la cafetería, en el almacén, en la oficina. Para usted, amigo profesional al volante, que a veces de vez en cuando coge el computador o le toca estar de pronto cacharreando una que otra vez. Y se ve, pero como a usted no se ve nada. Ahí JC Morales le dice, le demuestra, le enseña cómo debe hacerlo. Recuerden que todos los jueves a través de redes sociales con Olímpica Estéreo Manizales, en nuestras cuentas de TikTok y en nuestra cuenta de Instagram, tenemos recomendaciones muy sencillas, muy prácticas, que yo sé, nosotros sabemos que le pueden salvar el rato un tiempo, porque uno dice, ay, no, a veces con letra pequeña en el computador no ve absolutamente nada, y es uno como tratando de descifrar. Esto le puede ahorrar un poco de tiempo. 2:47 en Olímpica Estéreo. A esta hora, Olímpica, te complace.

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1: Ya saben, si pasa por tu mente, puede pasar, puede suceder. Todo está en pensar bonito. 2:53 en Olímpica Estéreo. A esta hora, Olímpica te complace. Buena canción a esta hora para los que se dan segundas oportunidades. ¿Será que sí vale la pena una segunda oportunidad? ¿Será que sí? ¿Será que no?

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3: 2:58 en Olímpica Estéreo, 2:58.
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0: Mañanas en Salsa. Recordamos la voz de Hugo Alberto Zapata, fue vocalista de La Sabrosura, orquesta colombiana que nació en la ciudad de Cartago. Pues Hugo Alberto Zapata, conocido con sus éxitos Tu Amante, Tu Amigo y Quédate, esta canción, fue la voz líder, insignia de la agrupación hasta su trágico fallecimiento, que fue en 1995, un accidente de tránsito.
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0: Hugo Alberto Zapata
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0: Falleció con su esposa en un trágico accidente de moto en el año de 1995.
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0: una excelente orquesta salsera, para recordar, y de Cartago.
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0: Y al fin, yo la verdad no he vuelto, no volví a escuchar absolutamente nada de La Sabrosura. Muy buenos temas. Yo recuerdo de La Sabrosura. Bueno, está Quédate.
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0: Cuando aparezca el amor, Tu Amante. Ve, Tu Amigo, Tu Amante.
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0: y otros más.
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0: pero esta canción me encanta. Quédate conmigo. Recordando a La Sabrosura. Y de Cartago.
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0: De Cartago.
1: Natial.
0: Bueno, a esta hora Olímpica te complace. 320-5444-897. Aquí está Johnny Rivera con La Depre.
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0: señores, a esta hora para la noche de música aguardientera con Olímpica Estéreo Manizales 89.7. Escribieron a nuestro WhatsApp Olímpica, son boletos dobles para el 31 de julio. ¡Felicitaciones! Ganador en la tarde de hoy, José Ignacio Jaramillo. ¡Felicitaciones! María Gladys Gómez Pineda, otra feliz ganadora. Miguel, ¿qué dice ahí? Ya, Miguel Cardona, Clavijo, felicitaciones. Y también ganadora, María Victoria Trejos, ganadores en el día de hoy con Olímpica Estéreo. Recuerden, a partir del lunes venir a reclamar sus boletos con la fotocopia de la cédula.
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0: 3:58 en Olímpica Estéreo, 3:58.
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1: Es jueves, luego de las 5 de la tarde estaremos presentando la Ruta Olímpica. Mi pregunta es, ¿ya fueron a nuestras redes sociales? ¿Ya vieron la nota de tecnología del día de hoy? Un truquito muy práctico para aquellos que necesitamos de pronto vivir a toda hora con gafas. Es un truquito muy práctico, está en nuestra cuenta de Instagram con JC Morales.

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3: 4:56 en Olímpica Estéreo, 4:56.
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2: ¿Se imaginan de caiga la lamparita encima? Una belleza. 5 de la tarde, 16 minutos. Bienvenidos a la Ruta Olímpica de Olímpica Estéreo 89.7. Esta hora con la dirección de Rommel Patiño Martínez, J.C. Morales, acompañándoles en la Ruta Olímpica. Bueno, de las cosas que vamos a hablar el día de hoy, usted supone, usted se imagina que hay en este momento celulares, equipos pegados de su Wi-Fi. ¿Sí? Les vamos a contar cómo darse cuenta si hay equipos celulares o si el vecino está pegado a su Wi-Fi sin permiso. Les vamos a contar cómo lo puede hacer. También estudiantes en China, estudiantes chinos están utilizando lentes con inteligencia artificial para copiar exámenes universitarios. ¿Cómo lo están haciendo? Ya les vamos a decir, ya les vamos a contar cómo es que lo están haciendo. Estudiantes chinos utilizan gafas con inteligencia artificial para copiar los exámenes. ¿Ah? Estos muchachos, estos chinos son cosas serias. 5 de la tarde, 17 minutos en Olímpica Estéreo. Esta hora, la Ruta Olímpica de Olímpica Estéreo. 5:17 minutos.

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1: La Ruta Olímpica de Olímpica Estéreo 89.7, 5 de la tarde, 37 minutos, 5:37. Los que a esta hora están a punto de salir de sus trabajos, de sus oficinas, de la fábrica de confecciones. Bueno, a todos ellos, los que están a punto de salir de sus trabajos, de terminar su jornada por el día de hoy, recuerden que ya son 42 horas. ¿42 horas qué? 6 días de 7 horas. Oh, bien. Bueno, 5 de la tarde, 38 minutos en Olímpica Estéreo. Entre tantas cosas que hay para contarles a ustedes, estudiantes chinos están haciendo trampa en los exámenes. ¿Pero de qué manera? Están utilizando lentes con inteligencia artificial para copiar en los exámenes universitarios. Tecnología para cosas muy buenas, pero también, si no se sabe utilizar, pasan cosas como estas. Un estudiante de apellido Lin fue descubierto el pasado 1 de julio cuando utilizaba lentes equipados con inteligencia artificial para copiar en un examen en la Universidad Agrícola del Sur de China, ubicada en la ciudad, bueno, en una de las ciudades, en una de las poblaciones del sur de China. El personal de supervisión detectó la maniobra apenas 10 minutos después de comenzar la prueba debido a un destello inusual en los anteojos. Este hecho expone una tendencia creciente en el país asiático, donde los alumnos están buscando asegurar su ingreso a instituciones de educación superior mediante el uso de tecnología avanzada. El dispositivo incautado corresponde al modelo de anteojos inteligentes Lequi, un producto que cuenta con la integración de 4 grandes modelos de lenguaje artificial. 4 grandes modelos de lenguaje artificial. Ah, ¿ustedes se imaginan? El diseño facilita la resolución automática de las preguntas mediante la captura de imágenes directas del papel del examen. El método de operación del alumno consistía en presionar el marco de los lentes cerca de la 100 para fotografiar las preguntas y esperar la recepción de las respuestas. El estudiante intentó tapar el diodo emisor de luz incorporado en la montura que se activa con cada captura. Sin embargo, el personal docente advirtió un reflejo de color verde que se proyectaba a través de los cristales desde ciertos ángulos de visión, lo que motivó a la interrupción del examen y la posterior confesión del implicado. Ahora ya nadie puede ir con anteojos sin que lo revisen primero. ¿Trae gafas? Revisemos bien las gafas. ¿Trae anteojos? Están como muy, oh, muy gruesitos. Revisemos los lentes a ver si es que tiene alguna cosita por ahí rara. Ay, hombre, por Dios. Y fue en China. Un estudiante chino de apellido Lin fue descubierto ya hace algunos días haciendo trampa en los exámenes de ingreso a la universidad. 5 de la tarde, 40 minutos en Olímpica Estéreo. Esta hora la Ruta Olímpica.

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1: Qué rico, Tintico, hasta ahora. 5:56 minutos en Olímpica Estéreo. 5:56.
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